0: Porque, dijo Jesús, de dentro del corazón de los seres humanos salen los malos pensamientos, los adulterios, las inmoralidades. Por lo tanto, señorita, el primer paso que usted debe dar es el de aceptar su propia responsabilidad en este pecado con su jefe y luego pedir y recibir el perdón de nuestro Señor Jesucristo. Señorita, aun si su jefe se hubiera aprovechado de usted habiéndole drogado la bebida durante una cena, una vez que usted descubrió tal malevolencia, usted debiera haber roto con él terminantemente, totalmente, para siempre jamás. Este hombre es un traidor. Este hombre es un hombre que se aprovecha de una jovencita soltera. Este hombre no es digno de su amor, no es digno de su intimidad, no es digno de su matrimonio, no es digno de nada de parte suyo. Es un hombre indigno de aún dirigirle la palabra. Ahora, señorita, Cristo Jesús murió en la cruz del Calvario para limpiarnos de nuestros pecados. Dios cargó sobre su Hijo Jesucristo en aquella cruz este pecado que usted ha cometido y todos los demás que usted y yo hemos cometido. Señorita, hay perdón por la sangre que Cristo derramó en la cruz. Incline su cabeza en este momento, usted va a orar conmigo y pídale perdón a Dios. Ore conmigo allí donde está, en voz alta si puede. Gracias, Señor Jesús. Moriste por mí en la cruz. Cargaste con mis horribles pecados. Te he deshonrado, te he entristecido. Pero me arrepiento, me convierto. Me entrego a ti, Señor Jesús, y no al pecado. Lávame, límpiame, y te serviré para siempre. Amén.
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0: a Jesucristo el Salvador. Oh, te alabamos, Señor.
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3: La hora en los estudios.
4: Son las 8:20.

0: 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La temperatura y humedad.
1: Temperatura 80 grados.
2: Humedad 83%.
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0: eran los dioses encarnados, pero murieron y solo quedan sus pirámides. Egipto produce una fascinación con todo aquel que comienza a informarse acerca de su historia, que se adentra en el año 3000 a.C., con su religión o sus construcciones increíbles. No resulta fácil hablar de su historia porque es muy extensa y casi todos los periodos en que se divide la misma tienen personajes, eventos y circunstancias que la hacen atractiva e interesantes. El reino antiguo es conocido por el tiempo de los constructores de las pirámides y también por la época menfita, por ser su capital la ciudad de Menfis, al sur del actual Cairo. El rey Neth o Soser se hizo construir la pirámide escalonada en donde observamos la aparición y el desarrollo de la mayor y más antigua construcción de piedra de la humanidad. La pirámide tiene más de 60 metros de altura y está compuesta por 6 gradas de bloques de piedra caliza. Después de Soser e Imhotep, el egipcio desarrolló, entre otras muchas cosas, la arquitectura, la administración, la escultura, lo que pudo permitir la realización de obras tan majestuosas como las grandes pirámides de Snefru, Keops, Kefren y Micerinos. A pesar de la casi omnipresencia del dios Ra durante una gran parte del reino antiguo, existían otras divinidades importantes como el alfarero Khom, con forma de carnero que creaban las criaturas en su rueda del alfarero, el dios Men de la fertilidad, el dios Ptah, el artesano de Menfis que creaba las cosas pensando en ellas y balbuceando su nombre, el dios Osiris del más allá y su mujer Isis y su hijo Horus. No todo era muerte y religión en el antiguo Egipto. En las mastabas de Saqqara vemos escenas maravillosas de la vida cotidiana como la cría del ganado, la agricultura, la música y el baile, el deporte, etc. Nosotros creemos que todas las manifestaciones religiosas se derivan de una revelación especial dada por el Creador y que los pueblos alteraron o corrompieron debido a sus propios errores y pecados. Por eso es que nos impresiona de Egipto la cantidad de edificios dedicados a la muerte, cuando hay en la revelación divina una gran cantidad de exhortaciones a la vida, a vivir aquí y ahora, y a prepararnos para una existencia que no tendrá nunca final. Jesucristo habló bastante de la vanidad de la vida aquí y de la necesidad de prepararnos para encontrarnos con el Hacedor.
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1: La hora en los estudios.
2: Son las 9:01.

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0: La hora en los estudios.
2: Son las 9:21.

0: En Radio Salvación, la temperatura y humedad.
1: Temperatura 80 grados.
2: Humedad 85%.

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0: En el tercer milenio, la participación de la mujer en el ámbito público crece progresivamente. No caben dudas que al comenzar un nuevo milenio, las mujeres comienzan a tener mayor participación en la construcción de la sociedad civil y política. Este fenómeno no solo obedece a las iniciativas, inquietudes y luchas de las mujeres por ejercer sus derechos de ciudadanía, sino que es también consecuencia de los cambios a nivel sociopolítico, económico y cultural que han abierto más espacios de participación para ellas. En el mundo del trabajo, la incorporación de la mujer aumenta cada vez más. Esta tendencia se observa en todos los grupos sociales y en todos los países de nuestro continente. La entrada de la mujer en el campo laboral tiene múltiples consecuencias para ella y para su familia. Estas consecuencias son el cuestionamiento de los papeles asignados históricamente, la tensión de vivir una doble o triple jornada de trabajo, la responsabilidad de cuidar a los hijos y la responsabilidad familiar y social. Por otro lado, el acceso de la mujer al trabajo se produce en condiciones de no igualdad en cuanto al tipo y a la calidad de empleo, al contrato y la estabilidad laboral, a los sistemas de previsión y seguridad social y al salario por trabajo de igual valor que los hombres. Asimismo, se observa una considerable desigualdad de condiciones entre las mujeres y los hombres en cuanto al acceso a los recursos productivos, tecnológicos y líneas especiales de crédito. Sí, nos enorgullecemos del papel de la mujer en la sociedad, pero no le damos el trato justo que ella se merece. Fue Jesús de Nazaret quien valoró a ambos, hombres y mujeres, al hacerlos partícipes de sus bendiciones y de sus promesas.
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0: En Radio Salvación, la temperatura y humedad.
1: Temperatura 80 grados.
2: Humedad 85%.
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4: Y encima, todo estilo de música. Desde la música romántica, aquellos que le gusta un poco la parte romántica, aquellos que le gustan las baladas, y aquellos que le gusta también un poco el rock. Todo eso va a estar presente porque en la variedad está la diferencia. Y Dios nos hizo a cada uno de nosotros diferentes, pero únicos. Y Dios tiene un mensaje para cada uno en esa noche.
5: Hablando ya de cantantes, ¿quiénes están?
4: Mira, realmente hay una muy buena cantidad de artistas, tanto locales como internacionales. Nos referimos a Gustavo Lima, por ejemplo, que es un ex iracundo, que la gente lo conoce secularmente, gusta mucho su música acá en Paraguay. También, lógicamente, está Manucho. También el querido Rabito.
6: Cuando los ojos hablan, sobran las palabras.
4: Que tiene mucha música, testimonia, la obra de Dios en su vida.
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4: Mucho mensaje de amor, de paz. Por supuesto, Jazzy Velázquez.

0: Y acá en nuestro ámbito, un invitado de lujo. Realmente yo suelo, con mi esposa y antes con mi suegra, mi suegro, mi padre incluso, escuchar mucho y seguirlo quizás, incluso a Juan Cancio Barreto.
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2: La hora en los estudios.
1: Son las 10:03.
3: Le damos toda la gloria al Señor por el cuerpo ministerial de la Iglesia de nuestro Señor Jesucristo y a todos los amigos que han colaborado con este tercer proyecto musical titulado Guerra Espiritual. La Biblia nos revela en Efesios capítulo 6, verso del 10 al 18, acerca de la guerra espiritual. No cabe duda que nuestra lucha no es contra fuerza física, sino contra poderes invisibles. Por eso es necesario que estemos vestidos con toda la armadura de Dios. Sabemos que este último tiempo la batalla es dura, la guerra se hace fuerte. Satanás y los demonios, las potestades, los principados que se mueven en las áreas celestes han tomado control de muchos países, de muchos lugares, de casa, de familia, de pueblo. Pero en este día que estás escuchando este mensaje a través de esta bendición, yo te invito a que te vistas con toda la armadura de Dios, con toda esa poderosa armadura que es la coraza de justicia, el calzado, el escudo de la fe, el escudo de la fe con que tú apagarás los dardos de fuego que te envía Satanás. No te intimides, vístete con toda esta armadura, el yelmo de la salvación, la espada del Espíritu, que es la palabra de Dios. En esta guerra espiritual que estás pasando, no dejes que Satanás te gane terreno. La Biblia dice: someteos pues a Dios, resistid al diablo y de vosotros huirá. La Biblia es clara en cuanto a la batalla espiritual. Esperamos que a través de estas palabras te des cuenta que tu guerra no es una guerra carnal, es una guerra mortal, espiritual, donde te mueres o sobrevives. Por eso yo declaro en este día que tú recuerdes lo que dice la Biblia: el que venciere, este será salvo. Significa que tú no fuiste llamado a retroceder, tú no fuiste llamado a ser derrotado. Oye bien, ministro de Dios, amigo que vas a escuchar este mensaje a través de este tercer proyecto musical, no te paralices. Tiempo difícil, tiempo profético, donde Dios levanta una generación que estará vestida desde la cabeza hasta los pies con la armadura que solo Dios sabe dar. No ve que nadie te lave tu cerebro. Todavía hay gente que cree que su guerra es contra Satanás y los demonios. Yo declaro, profetizo a través de esta grabación, que mientras tú escuchas esta palabra, la unción del Espíritu caerá sobre ti, caerá sobre tu familia, y los demonios que han invadido tu casa, tu finanza, tu salud, hoy se van en el nombre de Jesús. Dios te bendiga. Recuerda siempre que en esta guerra espiritual hay un campeón en batalla que te dará toda la victoria. Dios te bendiga. Recuerda, vence hasta el final. Final.

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2: La hora en los estudios.
3: Son las 10:24.

0: en Radio Salvación. La temperatura y humedad.
1: Temperatura 79 grados.
2: Humedad 88%.
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2: Son las 10:40.

0: Los profetas no solo hablan del futuro, también hablan del presente, y uno de ellos sirvió como anticipo de Cristo. Moisés tiene una extraña vida. Nació contra todas las posibilidades, ya que sus padres, en el Egipto antiguo, estamos hablando de hace más de 3.000 años, tenían prohibido tener hijos varones, como si estos pudieran escogerse. Bueno, lo concreto es que se logra y se cría en el palacio del faraón, con muchas posibilidades de ser faraón él también. Oye, si quieres saber más acerca de su vida, lee el libro del Éxodo, el segundo de la Biblia. Te enterarás de cómo su vida se preservó cuando fue enviado como bebé a navegar, o por lo menos a flotar en el río Nilo infestado de cocodrilos. Lo concreto en la vida de este hombre es que es escogido para cumplir una misión extraordinaria. Sí, tenía que ser el líder que liberara al pueblo de Israel, sometido a la servidumbre y a la esclavitud del poderoso imperio. No fue tarea fácil hacerlo. Hubo luchas internas y hasta conatos de rebelión donde la idolatría se hizo sentir desde un principio. Pero además había que enfrentarse al poderoso rey egipcio, que como todos en la antigüedad creían que algo de la divinidad se les pegaba, así que sus mandatos debían obedecerse al pie de la letra. Moisés fue un anticipo de Cristo, porque fue el guía que liberó a su pueblo de la opresión, así como Cristo nos libera de las tenazas del pecado y nos hace personas libres para celebrar la vida. Este mes, cuando anticipamos la liberación que nos logró Jesucristo, cuando vino a esta tierra en cumplimiento de las promesas y profecías que hablaban de redención, hacemos mención de Moisés, el hombre escogido para representar al mayor de los profetas que no sólo hablaría la palabra de Dios, sino que cumpliría las promesas divinas en sí mismo. Te invito hoy a hacer tuyas estas promesas, primero entendiéndolas como aparecen en el libro sagrado y luego creyéndolas, porque son la palabra de Dios.
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0: en Radio Salvación. La temperatura y humedad.
1: Temperatura 79 grados.
2: Humedad 88%.
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4: La hora en los estudios.
2: Son las 11 en punto.

0: En Radio Salvación, la temperatura y humedad.
1: Temperatura 78 grados.
2: Humedad 85%.

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2: La hora en los estudios.
3: Son las 11:42.

0: en Radio Salvación. La temperatura y humedad.
1: Temperatura 78 grados.
2: Humedad 85%.
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5: En el día de ayer le leí la carta de una niña de 10 años que me dice que su madre es hija única de su abuela, son 6 hermanitos, pero su abuela es tan mala con la madre de esta niña que no saben por qué tiene una abuela tan mala, primero. Segundo, que el hermano mayor vivió con la abuela un tiempo pero no aguantó y se vino a vivir de nuevo con la madre y sus 6 hermanitos. Y quiere que le ayude porque su madre sufre mucho por la maldad de la abuela. Y luego la niña dice que la abuela dice que nos quiere, pero yo descubrí que es mentira, porque si nos quisiera no tendría que ser tan mala. Y luego me pide un consejo. Estimada niña, primero noto en tu carta que no mencionas para nada a tu padre. ¿Qué pasó? Eso no me lo mencionas en tu carta. Quizás murió o quizás se alejó del hogar. De cualquier manera, si el padre está en la familia, atención, si el padre está en la familia, él, el padre, es responsable de poner orden en esa familia. O sea, de no permitir que la abuela esté persiguiendo y dándole una mala vida a tu mamá. Tu madre tiene 38 años. Como madre es una mujer joven. Una mujer joven con 6 niños o niñas. Por lo tanto, ella merece el apoyo, el respeto y la defensa del padre si el padre está en el hogar. Ahora, segundo, si el padre no está en el hogar, entonces yo creo que ya es hora que este hermano mayor tuyo, que tiene 17 años de edad, tome parte en el asunto. Es cierto que no todo muchacho a los 17 años se siente con la confianza o la madurez para confrontar a una abuela. Pero yo creo, si tu hermano me está escuchando, que ponga atención. Y si no me está escuchando, por carta de todos modos estamos contestando. Que este muchacho de 17 años se ponga firme con la abuelita. Y si la abuela le está dando mala vida a tu madre, tú, como muchacho de 17 años de edad, tienes que sentar a la abuelita y decirle, abuelita, te quiero mucho. Por eso fui a vivir contigo. Pero esto es insoportable. Mi madre será tu hija, pero la vas a respetar, porque es mi madre. Yo ya soy un hombre, voy para los 18 años de edad. No voy a permitir que a mi madre la trate así nadie, ni siquiera usted, abuelita, aunque sea la madre de ella. Y yo creo que esta mujer se va a frenar. Y si no se frena, vamos al segundo paso. Quiero decirte que quizá tu abuelita es tan mala, porque a lo mejor ella, en su juventud, sufrió mucho. Y es posible que por no saber cómo reaccionar ante los problemas de su niñez o juventud, ella ahora le está provocando sufrimiento a tu madre y a ustedes 6, los nietitos. Así que tengan paciencia con la abuelita. Tercero, no deben ustedes, los nietos, amargarse por la maldad de la abuelita. Es cierto que es desagradable, pero el consejo es este. No dejen que la amargura llene su corazón. Mañana tendré que continuar respondiendo. El tiempo se me fue.
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0: 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La temperatura y humedad.
1: Temperatura 78 grados.
2: Humedad 90%.
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0: en Radio Salvación. La temperatura y humedad.
1: Temperatura 77 grados.
2: Humedad 89%.
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2: La hora en los estudios.
3: Es la 1:42.

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2: En Radio Salvación, la temperatura y humedad.
3: Temperatura 77 grados.
4: Humedad 89%.
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8: Tengo en mis manos la carta de una niña, de nombre María. Tiene 10 años de edad. Y me dice, Señor Palau, me dirijo a usted con todo respeto en el nombre de mi madre, ya que ella no sabe ni leer ni escribir. Ella es hija única de mi abuela. Nosotros somos 6 hermanitos. Mi abuela es tan mala con mi madre. Yo y todos mis hermanos quisiéramos saber por qué tenemos una abuela tan mala. Mi hermano mayor, de 17 años, vivió con ella, pero ya no aguantó y se vino con nosotros. Yo le escribo porque quiero que me ayude. Mi madre sufre mucho porque mi abuela es muy mala. Tiene 56 años y mi madre 38. Mi abuela dice que nos quiere, pero yo descubrí que es mentira, porque si nos quisiera, no tendría que ser tan mala. Espero sus consejos. Bueno, mi querida niña, usted tiene 10 años de edad y ya ha visto el sufrimiento que hay en este mundo. El sufrimiento porque el corazón humano es malo. Primero me quiero dirigir a todas las abuelas y abuelitas que están escuchando mi voz. Qué triste pensar que una abuela tenga que ser llamada por una niña de 10 años 3 veces en una carta de 10 líneas, una abuela tan mala, tan mala, tan mala. ¿Será posible? Ya lo creo que sí. Yo personalmente me he encontrado con abuelitas de este tipo. Parece mentira, porque por naturaleza, los niños, los nietos, además de los hijos, esperan que los abuelitos sean cariñosos, sean buenos, sean pacientes. Pero qué triste es pensar que aquí tenemos una abuelita que no es buena, no es cariñosa, y una de las nietitas la tiene que llamar muy mala, tan mala. Primero, pues, me dirijo a las abuelas que escuchan mi voz. ¿Ha pensado usted alguna vez, querida abuela, que sus nietos y sus hijos, por supuesto, esperan mejores cosas de usted? Qué hermoso es cuando una mujer mayor de edad ya, cuando ya es abuela, es una mujer de carácter cristiano. Qué diferencia tan tremenda entre una abuelita que es cristiana y una que no lo es. Usted, abuela que escucha mi voz, ¿no le conmueve acaso el corazón pensar en lo que dice esta niña de 10 años de edad? ¿Será usted una abuela tan mala? ¿Qué pensarán de usted sus nietos, sus nietitas? ¿La mirarán como una mujer que crea temor en ellos? ¿Cómo puede una abuela tener un corazón tierno, un corazón no de piedra, sino un corazón de carne? Únicamente si Jesucristo ha enternecido su corazón. Y le pregunto, estimada abuela que escucha mi voz, ¿usted tiene un corazón tierno? ¿Cristo le ha dado un corazón nuevo? ¿Han sido borrados sus pecados? ¿Tiene usted el Espíritu Santo en su corazón? Si usted ha creído en Cristo de corazón, usted tiene el Espíritu Santo. Y el Espíritu Santo le va a ayudar a ser una abuela tierna, una abuela cariñosa, una abuela que los nietos pueden confiar. Ojalá que me escriban muchas abuelitas y les ayudaremos a cambiar de corazón.
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2: La hora en los estudios.
3: Son las 2:21.

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1: En Radio Salvación, la temperatura y humedad.
2: Temperatura 76 grados.
3: Humedad 91%.
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Hoy yo quiero hablar en la palabra de hoy de un hombre que recibió una encomienda. Este hombre, Dios le dijo: levántate y ve a Nínive, aquella gran ciudad, y pregona contra ella. Hoy quiero hablar de Jonás. Jonás había recibido una instrucción por parte de Dios de ir a aquella ciudad. Sin embargo, Jonás tuvo miedo. Tuvo miedo y en vez de ir a Nínive, se fue partiendo hacia otro lugar. Pero la historia bíblica dice que cuando Jonás iba de camino, una gran tormenta azotó el mar y azotaba la embarcación donde se encontraba Jonás. Los marineros, la tripulación, al darse cuenta de lo que estaba ocurriendo, buscaron en todo lugar y encontraron durmiendo a Jonás. Jonás fue lanzado al mar. Cuando fue lanzado al mar, la tempestad se calmó. Pero ahí comenzaban las situaciones difíciles de Jonás. La Biblia dice que Jonás fue capturado por una gran ballena. Y allí, en plena oscuridad, en plena tristeza, en plena enredo de las algas, allí Jonás hizo una oración. Jonás decía: en mi gran aflicción clamé al Señor y Él me respondió. Desde la tierra de los muertos te llamé y tú, Señor, me escuchaste. Cuando leí ese segundo capítulo del libro de Jonás, me preguntaba: pero cómo un hombre que se encontraba dentro de un pez a oscura, con el agua azotándole en su cara, con las algas enredadas en su cuerpo, cómo un hombre así puede decir en medio de su problema, en medio de su aflicción, que en su dolor clamó al Señor y que el Señor le escuchó su oración? ¿Cómo un hombre puede decir: recordé al Señor, elevé mi oración sincera hacia ti y tú me salvaste? ¿Cómo un hombre que se encontraba dentro de la oscuridad, dentro de un gran pez, allí preso, podía decir: Señor, tú escuchaste mi clamor?

el Señor me llevó a la oración de Jonás en el segundo capítulo del libro de Jonás, me di cuenta cómo un hombre podía tener tanta fe. Jonás se encontraba dentro del gran pez. Se encontraba oscura, sin embargo, en su mente él no se veía allí. Así como a veces tú te ves sin empleo, así como a veces tú te ves con una situación difícil en tu matrimonio, Jonás estaba igual que tú. Sin embargo, su oración era la oración de un hombre que había salido de medio de la oscuridad. En la Biblia reporta la oración de Jonás, decía: en mi gran aflicción clamé al Señor y Él me respondió. Desde la tierra de los muertos te llamé y tú, Señor, me escuchaste. Me arrojaste a las profundidades del mar y me hundí en el corazón del océano. Las poderosas aguas me envolvieron, tus salvajes y tempestuosas olas me cubrieron. Entonces dije: oh Señor, me has expulsado de tu presencia y aún así volveré a mirar hacia tu santo templo. La palabra dice que Jonás estaba hundido bajo las olas y las aguas habían cerrado sus ojos. Las algas se enredaban en su cabeza, pero Jonás exclamó una oración de fe. No importa dónde se encontraba Jonás, Jonás se veía fuera de la ballena. Jonás estaba enredado con algas, pero su oración era la de un hombre que había sido rescatado. Así muchas veces te has encontrado tú, sin empleo, con la condición de autismo de tu hijo, con el cáncer, abandonado por tu familia. Te ves dentro de una depresión, sin dinero para la cena de esta noche, con tu casa a punto de quitártela, sin papeles y asustado por no ser deportado. Sin embargo, la oración de Jonás no fue la oración de una persona que no estaba recibiendo un clamor, un milagro. La oración de Jonás fue la de un hombre que no se veía dentro de una ballena. La oración de Jonás fue la de un hombre que se veía en la playa. La oración de Jonás fue la de un hombre que se veía fuera de la ballena. ¿Y sabes qué? La Biblia reporta que luego de esa oración, Dios le dio una orden al pez y le dijo: vomita a Jonás en la playa de Nínive. Así como tú te encuentras hoy, haz una oración de Jonás. Haz un clamor de agradecimiento y dile a Dios: gracias, Señor, no por la circunstancia que estás viviendo en este momento, sino por el lugar donde Dios te va a llevar. Y allí Dios ordenará a tu problema que te suelte y te lleve a un lugar seguro. Porque la fe mueve montañas. Romanos dice,

0: Yo te invito esta mañana a hacer la oración de Jonás y decir: gracias, Señor, porque clamé a ti y tú me respondiste.
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1: La hora en los estudios.
3: Son las 2:43.

0: 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La temperatura y humedad.
1: Temperatura 76 grados.
2: Humedad 91%.
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4: La hora en los estudios.
5: Son las 3:01.

0: Cuando todo el mundo quiere ser feliz y tener gozo, llegamos nosotros y decimos que es difícil. Pablo el apóstol escribió varios libros que hoy identificamos como epístolas o cartas. Una de ellas se dirige a los creyentes cristianos que vivían en lo que hoy sería Grecia, en una ciudad llamada Filipos. Como si se tratara de una característica personal, Pablo se encontraba en la cárcel una vez más. Pero cosa curiosa, aún en esas circunstancias tan adversas, encuentra gozo. Y aquí no estamos haciendo juego de palabras, porque lo creas o no, él escribe una carta en la que exhorta a sus lectores a encontrar un gozo que se encuentra más allá del hombre. Es probable que tú o yo, estando en las condiciones que Pablo enfrentó, nos compadeciésemos de nosotros mismos antes que cualquier otra cosa. Pero Pablo encuentra motivos de gozo. En primer lugar, aquella participación generosa de los filipenses en la necesidad ajena y su interés personal en el apóstol. Varias veces habían venido en su socorro y demostrado una generosidad excepcional. Esto no es necesariamente razón suficiente para gozarse en la adversidad, es más bien la actitud o espíritu de esa comunidad cristiana. No hay satisfacción mayor que la de aquellos que pueden echar una mirada hacia atrás y ver esos frutos maravillosos que el Señor ha dado a sus ministerios en la vida. No había en Filipos absolutamente nada unos años atrás. Ahora hay allí creyentes, una congregación de personas transformadas por el poder de Dios, iluminares en el mundo con sus actos y testimonios. Acuérdate que Pablo era un misionero y evangelista, y había sido instrumento en las manos de Dios para llevar el evangelio a Lidia y a los ciudadanos de importancia de la ciudad y al carcelero de Filipos. Si has vivido una vida de tal provecho, seguro que sabes del gozo que es cristiano. Has visto la mano de Dios en tu pasado y has sido testigo personal del cuidado que Dios dispensa a los suyos. Esa trayectoria es evidencia de la fidelidad de Dios y puede convertirse en excelente razón de gozarse y sentirse feliz.
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2: 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La hora en los estudios.
3: La hora en los estudios.
4: Son las 3:22.

0: Den un fuerte aplauso a Tito Gómez. Vamos, fuerte aplauso.
1: En Radio Salvación, la temperatura y humedad.
2: Temperatura 76 grados.
1: Humedad 93%. 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
1: 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La hora en los estudios.
2: La hora en los estudios.
3: Son las 3:42.

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A ver si usted se acuerda de esta. Le pedimos que usted se una con nosotros a cada canción. Yo sé que si usted está aquí es porque tiene buenos recuerdos de David y Abraham y todos estos discos que nosotros durante años hemos hecho. Y esta es una de las favoritas de la gente. Así que cántela con nosotros. Esta dice: Soy aquel. Dice así.

0: Yes. Ese es el Soy Aquel.
1: En Radio Salvación, la temperatura y humedad.
2: Temperatura 76 grados.
1: Humedad 93%.

0: deben asustar.
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2: Altamira es una localidad del norte de España y es famosa mundialmente porque unos artistas se refugiaron en una cueva y dejaron unos grabados para nosotros. El hombre y la mujer, para sobrevivir a través de la historia, han necesitado de diversas herramientas que han hecho posible la tecnología. Por ejemplo, punzones, palas, martillos y pinceles, así como lo oyes, porque algunas de estas herramientas fueron las que hicieron posible que las habilidades y la inspiración de algunas personas que vivieron hace varias decenas de miles de años dejaran un testimonio de su paso por esta tierra con los grabados de la cueva de Altamira. Calificativos como Capilla Sixtina del arte rupestre, la manifestación más extraordinaria del arte paleolítico, la primera cueva decorada que se descubrió y que continúa siendo la más espléndida. Y si la pintura rupestre, la paleolítica, es el ejemplo de una gran capacidad artística, la cueva de Altamira representa su obra más sobresaliente. Nos indican la gran calidad y belleza del trabajo del hombre magdaleniense en este recinto. Fue declarada Patrimonio de la Humanidad por la UNESCO en 1985. En el año 2008 se hizo una extensión de la nominación a otras 17 cuevas del País Vasco, Asturias y la propia Cantabria, pasándose a llamar el conjunto la Cueva de Altamira y Arte Rupestre Paleolítico del Norte de España. Es posible, porque cuando hablamos de la prehistoria todo es posible, que esos representantes nuestros pensaran en la posibilidad, al pintar esas murallas y techos de las varias salas que componen la cueva de Altamira, pero es posible también que solo quisieran representar lo que veían y experimentaban. También es posible que fueran grupos de personas emigrantes de otras áreas del planeta, los esparcidos por la faz de la Tierra como producto del pecado. Nosotros reconocemos que sabemos muy poco de ese tiempo de la historia. Solo sabemos que Dios, habiéndose compadecido del ser humano perdido y errante, envió a su Hijo al mundo para que el hombre pudiera conocer su condición y volverse a Dios. A lo mejor tú eres un tecnócrata de nuestro tiempo y dependes de varios aparatos electrónicos para hacer tu día. Debes saber que no importa lo tecnológicamente avanzado que estés, el mensaje de amor de Dios sigue resonando en distintos formatos, diciéndote a ti también que Jesucristo es camino, verdad y vida para llegar a Dios. Y ese mensaje está disponible en todos los formatos que tú quieras. Es cuestión de conocer tus aplicaciones.

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0: en Radio Salvación. La temperatura y humedad.
1: Temperatura 75 grados.
2: Humedad 90%.
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1: La hora en los estudios.
2: Son las 4:40.

0: 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La temperatura y humedad.
1: Temperatura 75 grados.
2: Humedad 90%.
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6: Hoy tengo en mis manos una carta que sé que es genuina. Por cuanto tengo la carta, la dirección, el apellido, el nombre de la joven que me ha escrito. Pero digo que me sorprende porque aunque he viajado por muchos países, he aconsejado a personas de diferentes situaciones, clases sociales y problemas personales. Sin embargo, este tipo de problema me sorprende, me conmueve. A veces hasta me enojo, ¿qué le parece? Pero no a fondo, sino que me conmueve por el peligro que implica. Mire lo que dice esta señorita. Tengo 16 años, señor Palau, un muchacho de 29 años, casado, con dos hijos, me pide que sea su novia. El problema que más me angustia es que los padres de su esposa viven muy cerca de mí. Me he arriesgado a brindarle mi amor, quiero decir que ya soy su novia. Muy pronto él, su esposa y sus hijos irán a vivir a la ciudad capital, y yo seguiré aquí en esta ciudad. Él dice que me escribirá, pero tengo miedo de que mis padres se enteren de esto. Señor Palau, aconséjeme qué hacer. Bueno, señorita, la verdad que debiera pasar una hora hablando con usted, y le estamos contestando por carta, por cierto, pero rápidamente aquí en la radio, y para beneficio de los muchos que nos escuchan en situaciones similares, aquí van varios puntos. Primero, señorita, lo que menos le debe preocupar es qué dirán sus padres. Porque si usted camina con rectitud, lo que dirían sus padres no le importaría. Segundo, dé gracias a Dios que este infame, este traidor a su mujer y a sus hijos, se está alejando de su ciudad. Dele gracias a Dios. Tercero, me parece que usted está usando la palabra novia de una manera completamente incorrecta. Novia, se trata de una jovencita que, con pureza, se enamora de un hombre puro también y con intenciones de las más santas y rectas y dirigidas al matrimonio cristiano, como la Biblia lo enseña, hace amistad con un joven para descubrir si ese joven en verdad es el hombre que Dios ha preparado para que sea su esposo. Me parece que usted está usando el término novia queriendo decir que está teniendo relaciones íntimas con este hombre casado que tiene dos criaturas. Me parece que lo que usted está queriendo decir es que está teniendo relaciones sexuales, o por lo menos abrazando, besando y teniendo relaciones que una joven no debe tener con un casado. Señorita, el problema que usted tiene es que está pecando contra Dios, contra la ley moral, contra sí misma, contra este hombre, contra la mujer de este hombre y contra los hijos de este hombre, además de sus padres. Señorita, usted me pide ayuda porque su conciencia no es recta delante de Dios. ¿Qué debe hacer? Primero, romper hoy mismo con este hombre y no hablarle más. Es un traidor que la va a traicionar a usted también si ha traicionado a su mujer. Segundo, incline su cabeza al terminar este programa. Pídale perdón a Dios y pídale a Jesucristo que tenga misericordia de usted, que entre a su corazón, que perdone sus pecados y que le dé poder para vivir una vida santa que honra a Dios. Ese es el mejor consejo y le estamos escribiendo.
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0: La hora en los estudios.
2: Son las 5:21.

0: La cosa más importante en la vida del hombre se llama perdón, pero pocos son en realidad los perdonados. En reflexión ocupamos hoy unos minutos en la palabra perdón y su trascendencia. El librito Encuentros Espirituales, sí, ese es el título del librito que deseamos regalarte. Claro, todo eso si nos escribes con tu nombre y dirección real a la dirección que damos luego. Recuerda el título de esta pequeña guía, Encuentros Espirituales. Sí, el perdón es la cosa más grande que le puede ocurrir a un ser humano, porque le da nuevas oportunidades de vivir en forma distinta y apreciando lo que la vida es en sí misma. Su principal beneficio, no caben dudas, es espiritual. Es decir, afecta aquella dimensión en la que el hombre vive y que le relaciona con el Creador. Sin embargo, tiene también efectos físicos y mentales increíbles. Algunos padecimientos y enfermedades diagnosticados son aliviados y eliminados cuando ocurre el bálsamo del perdón en las vidas de las personas. El problema es que muchos no lo saben, pero viven sin ser perdonados y sin perdonar aquellos agravios recibidos de otro semejante. La cadena entonces se multiplica y afecta a individuos, comunidades y naciones. Cuando no se pide ni se da perdón, el odio reemplaza al amor, el crimen a la justicia y la muerte a la vida. Y para aquellos que viven en esa atmósfera cargada de amargura, no hay esperanza de ningún tipo. Quizás hoy a ti te está pasando lo mismo. Albergas en tu interior todo el rencor y la amargura que otras personas lograron crear en ti a través de humillaciones, abusos y burlas. Te has refugiado en la amargura y día tras día te consumes y destruyes a ti mismo. Es hora del perdón, de que tú lo abstengas y que lo des a aquellos que te han herido, para que comiences a vivir y para que encuentres el sentido de la vida. Pues, en pocas palabras, déjame decirte que Jesús vino a ofrecer su vida de modo que tú pudieras obtener el perdón por tus pecados, y eso es más que suficiente para ti y para mí, porque ese hecho nos abre las puertas de la reconciliación con Dios y con tu prójimo. El perdón entonces ya no es solo posible, sino algo real, y para aplicarlo todos los días y con todas las personas, la vida, no caben dudas, comienza a tomar un sentido diferente.
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1: En Radio Salvación, la temperatura y humedad.
2: Temperatura 75 grados.
3: Humedad 92%.
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0: 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La hora en los estudios.
1: La hora en los estudios.
2: Son las 5:40.

0: ¿Cuántos pueden levantar la mano y dar un gloria a Dios en esta hora? ¿Cuántos pueden levantar la mano y decir que con merengue también se alaba el Señor? Dígale a la persona que tienen a su lado, esto está apenas comenzando.
1: ¿Cuántos tienen el gozo del Señor? Dígale a la persona que tiene a su lado, si tú tienes gozo, que se te note.
0: Si tú tienes gozo, que se te note. Dice así.

0: En Radio Salvación, la temperatura y humedad.
1: Temperatura 75 grados.
2: Humedad 92%.
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6: Aquí tengo la pregunta clásica de todos los países. El otro día murió, y públicamente apareció en muchas revistas, la muerte de un joven misionero, padre de dos criaturas, un niño y una niña, esposo de una bella mujer, capaz, brillante, con grandes posibilidades y un gran futuro, y en un accidente automovilístico, instantáneamente perdió la vida. La pregunta clásica es ¿por qué? ¿Por qué un hombre joven, talentoso, con gran potencial y con una familia joven, murió tan joven? ¿Por qué lo permite Dios? Esa es la pregunta clásica. En primer lugar, debemos recordar, mi amable oyente, que todos nosotros vamos a morir. No lo debemos olvidar. A veces nosotros, por lo dramático de una muerte, por lo novedoso, por lo distinto, por lo joven de una muerte, nos alarmamos más. Pero no olvidemos y recordemos siempre que usted y yo, como toda la raza, un día va a morir. En segundo lugar, porque este hombre murió joven, debemos simplemente recordar que él tuvo el privilegio, por cuanto era un seguidor de Cristo, de ir a la presencia de Cristo temprano en vez de llegar más tarde. Tercero, Dios sabe lo que hace. Dios nunca se equivoca. Para nosotros, la muerte temprana de un joven parece algo horroroso, algo criminal, algo absolutamente inaceptable, algo que la mente humana no alcanza a captar. Pero no olvide usted, mi amable oyente, que el Creador conoce el fin desde el principio. Que Dios nuestro Creador, que al fin de cuentas fue el que en primer lugar le dio vida a este joven, sabía muy bien cuándo se lo llevaría a su presencia al cielo. Por lo tanto, no olvidemos jamás que aquel que tiene derecho de dar la vida, tiene también el derecho de permitir que esa vida sea quitada. Eso no quiere decir que Dios esté siempre de acuerdo con la forma en que alguna persona muera. Si un borracho atropella a una persona y la mata, el borracho no puede justificarse diciendo, bueno, tiene que haber sido la voluntad de Dios. No, no, no. Él pagará por su crimen. Pero desde el punto de vista de la persona atropellada y muerta, es Dios el que lo permitió y no hay por qué alarmar.

0: 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La hora en los estudios.
1: La hora en los estudios.
2: Son las 6:22.

0: Padre fuerte a Cristo.
1: En Radio Salvación, la temperatura y humedad.
2: Temperatura 76 grados.
3: Humedad 93%.

0: Todos los países tienen sus dichos y proverbios, la Biblia también, en una buena y fresca traducción. Todos los países o regiones tienen sus dichos que los lugareños entienden inmediatamente. A veces tales dichos se relacionan con sucesos o personajes del lugar, y por lo general tales sentencias llevan a pensar a los que las oyen. La Biblia tiene su propio libro de proverbios que se llama precisamente así. En esta serie queremos leer algunos de ellos en una nueva y fresca traducción que ha lanzado las Sociedades Bíblicas Unidas y cuyo título es Biblia para Todos, traducción en lenguaje actual. Dice la presentación que esta es una traducción directa de los idiomas originales y que no se trata de una adaptación de ninguna versión castellana existente. Agrega que se ha hecho todo lo posible para que nuestro público reciba el mismo significado del mensaje que captaron las primeras audiencias del texto bíblico. Nosotros no tenemos ninguna razón para no creerle a las sociedades bíblicas y por ello usamos esta traducción en lenguaje actual para explorar estos proverbios en esta serie. Por ejemplo, es el primer capítulo el que sienta las bases para esos dichos sabios. Estos proverbios tienen como propósito que ustedes, los jóvenes, lleguen a ser sabios, corrijan su conducta y entiendan palabras bien dichas y bien pensadas. También sirven para enseñar a los que no tienen experiencia a fin de que sean cuidadosos, honrados y justos en todo. Que muestren astucia y conocimiento y piensen bien lo que hacen. Sí, no caben dudas que las palabras suenan frescas y en el tono que usamos todos los días. Así deben también haber sonado en los oídos de esos seres humanos que vivieron hace miles de años y que contrastaban su conducta diaria con los dichos sabios que provienen de la boca de Dios.
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En el mundo hay más del 40% de la población total que no han escuchado el nombre de Jesús. Esto representa 2.4 mil millones de gentes. No lo han oído ni en una canción. No lo han leído en sus libros de historia. La mayoría ni tiene libros de historia porque ni tienen alfabeto. Una gran parte de ellos son las etnias que viven aislados de la sociedad, en las montañas y en los desiertos del mundo, marginados y olvidados por los demás. Mientras que la iglesia del Señor perdemos el tiempo en discusiones, pleitos y divisiones, estos miles de millones se van a una eternidad sin Jesús. ¿Qué vamos a hacer tú y yo? ¿Seremos la generación que lleve el mensaje de esperanza? Entonces,

Jesucristo dijo: por tanto, id y haced discípulos a las naciones, bautizándolos en el nombre del Padre y del Hijo y del Espíritu Santo, enseñándoles que guarden todas las cosas que os he mandado. Y he aquí que yo estoy con vosotros todos los días hasta el fin del mundo. Amén.

0: en Radio Salvación. La temperatura y humedad.
1: Temperatura 76 grados.
2: Humedad 93%.
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2: Son las 7:02.

no se espera. Estoy emocionada de levantarme hoy.

0: 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La hora en los estudios.
1: La hora en los estudios.
2: Son las 7:23.

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1: En Radio Salvación, la temperatura y humedad.
2: Temperatura 76 grados.
3: Humedad 92%.
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0: existen personas que se sobrevaloran a sí mismas. También los hay aquellos que tienen escasa dignidad. Todos los seres humanos venimos equipados en forma más o menos pareja a este mundo. Los instintos de autodefensa, por ejemplo, hacen que reaccionemos con presteza ante los peligros que nos rodean. Así también cada persona tiene conciencia de su propio valer ante los demás seres humanos. La observación, la imitación y la experiencia, además de aquellos códigos grabados en nuestra conciencia, nos indican que somos personas únicas y, por lo tanto, con derechos naturales en el conjunto de los seres humanos. ¿Dónde entonces comienza este declive? ¿En aquellos que parecen encogerse ante la presencia de los demás? ¿Por qué no creen ni siquiera en sí mismos? Es la educación, el ambiente, los padres autoritarios, lo que les roba a las personas la sensación de ser alguien. Muchos consejeros modernos apuestan por esto último y hacen a los progenitores los culpables de toda esa legión de acomplejados que vagan por este mundo contaminando de paso todo lo que tocan. Nosotros tenemos otra explicación. Se llama pecado. Porque hemos pecado es que desfiguramos todo aquello con los que nos relacionamos. Incluso destruimos hasta aquello que se llama autoestima. De ahí a la pérdida de la dignidad no hay más que un paso. Sin embargo, todo no está perdido. Aún existe esperanza. No hablamos de parches o remiendos. No es posible pretender remendar lo que no resiste tal arreglo. No. Estamos hablando de una fuerza y de un poder que no radica en ningún hombre como tú o como yo. Claro, el superhombre no existe, excepto en la imaginación de los guionistas del cine. No, aquí estamos hablando de un poder verdadero que produce cambios increíbles en una persona. Ella misma se da cuenta de esos cambios y luego los demás también se dan cuenta. Si vives por debajo del nivel de dignidad y de la autoestima, no tienes que hacerlo. Puedes si quieres, pero existen otras alternativas. Nosotros te la presentamos en este programa. No tienes que seguir viviendo la vida que llevas. Existe otra, con distinto horizonte, y tú puedes tenerla.
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2: 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La hora en los estudios.
3: La hora en los estudios.
4: Son las 7:40.

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1: Te adoramos, Señor Jesús. Alza tus manos a Él. Adórale.

0: en Radio Salvación. La temperatura y humedad.
1: Temperatura 76 grados.
2: Humedad 92%.
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6: Ve usted qué interesante la carta de este joven de 18 años de edad. Dice, soy un joven de 18, pienso en el mañana, sé que mi vida es muy importante y me he puesto a meditar en lo que debo hacer y en lo que estoy haciendo, pero no encuentro respuesta. Y luego continúa este muchacho, yo quisiera ser un cristiano fiel a Dios, pero dentro de mí moran intereses y le voy a ser sincero. Cuando llego a una iglesia, lo primero que observo son las jóvenes. Y pienso que sería bueno aceptar a Cristo para lograr conquistar a alguna de ellas. Pero pienso que la gente, al ver esto, dirá, aceptó a Cristo solo por interés. Y si ellos no lo dicen, Dios sí lo sabe muy bien. Otra cosa, es que en la iglesia no se cumple la palabra de Dios. Me parece que se está convirtiendo en un negocio donde se compra amor, paz y felicidad, lo cual Dios nos brinda sin cobrarnos nada. Es lamentable decirlo, pero si estoy en un error, espero que me lo corrija. Bueno, joven, su carta me encantó. ¿Para qué le voy a engañar? Parece que usted es un muchacho muy, pero muy normal. Que le interesen las jóvenes no es nada anormal. A los 18 años de edad, ¿quién normalmente no va a estar interesado en el sexo opuesto? Y usted lo hace evidentemente con un corazón sincero. Por lo tanto, no se crea que es un perdido o descarriado simplemente porque le interesen las jóvenes. Segundo, el hecho de que le interesen las jóvenes que son cristianas me encanta, porque la verdad es que en el mundo no hay mejores muchachas que las muchachas que caminan con Dios y que aman al Señor Jesucristo. Tercero, el hecho de que en su corazón usted quiera casarse con una de esas jóvenes no me sorprende. Yo desde que soy niño he sido cristiano, y la verdad que nunca se me ocurrió ni por un momento que me casaría con alguien que no fuera cristiano. Cualquier persona con 2 centímetros de cerebro, francamente, diría lo mismo. Pero por otro lado, sí es cierto que usted tiene que entregarse a Cristo, pero no por intereses mezquinos. Usted debe entregarse a Cristo porque Dios lo demanda. ¿No es así? ¿No es eso lo que usted piensa en su corazón? Usted debe entregarse a Cristo. ¿Por qué? Porque si no se entrega, se va a perder para toda la eternidad. ¿No es verdad, joven? ¿No es eso acaso la razón por la cual usted se quiere entregar al Señor Jesús? Por otro lado, se ve que usted es sincero, porque si no, no hubiera perdido el tiempo en escribirme una carta con un problema enteramente personal. Yo creo, estimado joven, que Dios lo está llamando. Yo creo que Dios tiene su mano sobre su vida. Yo creo que Dios lo está al punto de convertirlo y hacerlo en un cristiano verdadero. Antes que sea demasiado tarde, joven, ríndase a Jesucristo. Veo por la carta el pueblo en que vive. Yo he visitado su pueblo, he pasado muchas veces por su ciudad, y yo quisiera en este momento estar a su lado y pedirle que se entregue al Señor. Usted dice que en la iglesia se vende el amor, la paz y la felicidad. Por favor, yo no creo que haya una verdadera iglesia cristiana donde eso se haga. No, el amor es el amor de Dios. La paz viene por la cruz de Jesucristo. Y la felicidad es el resultado de tener el Espíritu de Dios morando en el corazón. Pero todo ello viene cuando usted sinceramente le abre su vida a Cristo. Joven, en este momento reciba a Cristo y lo demás caerá en su lugar.
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0: se acabó.
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1: 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La hora en los estudios.
2: La hora en los estudios.
3: Son las 8:23.

0: 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La temperatura y humedad.
1: Temperatura 76 grados.
2: Humedad 88%.

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1: En Cristo el hombre es perfecto, es la culminación de su humanidad. Es el hombre ideal, es hijo de Dios. Cuando Jesús vino al mundo, no fue tan solo para salvar unos millones de pecadores y ponerlos en sus filas o organizar con ellos su iglesia. La función de Cristo era cósmica, afectaba a toda la entera creación, desde un polo hasta el otro, y todos los rincones y huecos. Pon atención como lo expresa el apóstol. Agradó al Padre que en él habitase toda plenitud y por medio de él reconciliar consigo todas las cosas, así las que están en la tierra como las que están en los cielos, haciendo la paz mediante la sangre de su cruz. Jesucristo está involucrado en la renovación, la transformación, la reconciliación de todos los elementos del universo, y un día toda esta creación será renovada y devuelta al poder soberano de Dios. La obra de redención no se limita a almas por aquí y por allá, sino a todos los niveles de la creación divina. La cultura y la legislación, la música y el arte, y las ciencias políticas, y las económicas, y las naturales, todo ello es objeto de la obra redentora del Cristo. Allí están los niveles intelectuales y académicos. Con frecuencia estos niveles humanos quieren asignarse totales libertades y lo que ellos llaman equivocadamente neutralidad. En todo pensamiento humano la neutralidad es imposible y no pasa de ser un sueño o un deseo que jamás se satisface. También a ese nivel Jesucristo es soberano y debe reinar supremo. El hombre quiere darse el lujo de saber muchas cosas y estudiar los misterios y resolver los enigmas del universo, pero ¿cómo podrá jamás alcanzar sabiduría genuina si deja fuera de consideración a Jesucristo? Es como querer hacer marchar un motor sin ponerle combustible, o exigir electricidad sin tener una usina o planta generadora. Cristo lo es todo. El más eximio científico no puede penetrar los misterios de la creación sin la presencia y auxilio del Cristo, porque es en él que están escondidos todos los tesoros de la sabiduría y del conocimiento. Quizá lo más importante de todo en Cristo no es su soberanía sobre el universo o sobre el conocimiento, sino el hecho de que es Salvador.
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0: en Radio Salvación. La temperatura y humedad.
1: Temperatura 76 grados.
2: Humedad 88%.
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3: La hora en los estudios.
4: Son las 9 en punto.

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2: La hora en los estudios.
3: Son las 9:23.

0: En Radio Salvación, la temperatura y humedad.
1: Temperatura 78 grados.
2: Humedad 88%.
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0: 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La hora en los estudios.
1: La hora en los estudios.
2: Son las 9:42.

0: hace algunos años el libro La vida en el espíritu causó una especie de cataclismo. Ya hace unos 40 años de esto, un librito sin muchas pretensiones se lanzó al mercado hablando sobre la preeminencia de la vida espiritual sobre la vida llamada material o de la carne. En reflexión hemos estado hablando esta semana de la espiritualidad y por ello nos referimos ahora a esta publicación que causó tanto escándalo y conmoción entre mucha gente. De hecho, iglesias y denominaciones cristianas se dividieron y se acusaron de muchas cosas. Pero a lo que la publicación apuntaba era al viejo axioma platónico que divide la vida en dos planos, el del alma o espiritual y las acciones que vivimos a través de nuestros sentidos terrenales. Y según el antiguo filósofo griego, las cosas que vivíamos aquí en la tierra eran un reflejo de lo que habitaba o existía en aquel plano superior donde todo era perfecto. El libro moderno sobre la vida espiritual hacía el mismo énfasis, proponiendo la existencia y la búsqueda de una vida espiritual que nos enseñara a domar y a controlar la vida terrenal o de la carne. El gran problema cuando oímos hablar del término carne es que se asocia esto solo con el cuerpo humano o su parte material, cuando en realidad la carne, en el lenguaje bíblico, apunta a todo el ser, carne y espíritu. La carne o el espíritu, esa es la batalla a la que se nos quiere llevar también hoy, tanto en el cristianismo como en las demás religiones que reconocen la existencia de un estado o de una dimensión espiritual. Sin embargo, tanto los espiritualistas como los que no creen en la existencia de un espíritu no tienen respuesta cuando se trata de entender a un ser humano que siendo materia puede también conectarse hacia la existencia espiritual. Tal punto de conexión solo es posible a través de alguien que vino de arriba, en sus propias palabras. Eso lo dijo Jesucristo mismo. La cuestión entonces es cómo tomarás sus palabras.
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1: 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La hora en los estudios.
2: La hora en los estudios.
3: Son las 10:22.

0: 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La temperatura y humedad.
1: Temperatura 82 grados.
2: Humedad 83%.
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1: 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La hora en los estudios.
2: La hora en los estudios.
3: Son las 10:42.

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1: El abuso es la otra forma de esclavitud y muchas mujeres lo sufren en silencio. Nos parece que todas las mujeres deberían ser muy conscientes del problema al que se pueden enfrentar antes de entrar en cualquier tipo de relación sentimental. Porque como ya sabemos que el amor es ciego, faltará el juicio crítico a la hora de ponderar las virtudes y defectos de aquel que se presenta a sí mismo como el mejor. ¿Por qué hay hombres que abusan de las mujeres? ¿Por qué existen mujeres que soportan tal abuso y sufren en silencio? ¿Dónde comienza este tipo de conducta abusiva y cómo se puede detener? ¿Y la Iglesia qué dice de todo esto? ¿La violencia doméstica o el abuso de la mujer por parte del hombre refleja una pobre concepción de la vida y del lugar que ocupamos en ella? ¿Habla además de papeles conflictivos y, lo que es peor, de personalidades desajustadas? Pero lo anterior no explica en términos prácticos la transformación que se produce en los hombres cuando de abusar se trata. Por eso aquí no debemos ser teóricos, sino tratar de entender la situación, y no solo eso, sino también buscarle una solución. El hombre abusador comienza a demostrar su potencial desde muy temprana edad. Sus motivaciones egoístas, así como las taras de su personalidad, se hacen evidentes

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1: 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La hora en los estudios.
2: La hora en los estudios.
3: Son las 11 con 23 minutos.
4: Te quiero invitar a que alces esas manos en confianza delante de Él. Le digas, Señor, por lo que tú has hecho, es que levanto mis manos ante ti.

0: En Radio Salvación, la temperatura y humedad.
1: Temperatura 85 grados.
2: Humedad 80%.
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1: 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La hora en los estudios.
2: La hora en los estudios.
3: Son las 11:41.

0: Nos hubiera gustado que el tercer milenio hubiera comenzado mejor, pero los eventos nos han desmentido. Echa un vistazo a las noticias con las que apareció el tercer milenio. 2001, en la ciudad de Nueva York, el grupo terrorista Al-Qaeda derriba las Torres Gemelas. 2004, en Madrid suceden los atentados del 11 de marzo. 2004, terremoto del Océano Índico. 2006, descategorización de Plutón como planeta del Sistema Solar. 2008, comienza la segunda crisis económica más grande de la historia del capitalismo financiero. La anterior fue el crack del 1929. 2009, pandemia de la gripe H1N1. 2010, terremoto de Haití. 2012, el 4 de junio, se descubre el bosón de Higgs, que es una partícula elemental propuesta en el modelo estándar de física de partículas. No posee spin, carga eléctrica o color, es muy inestable y se desintegra rápidamente. Su vida media es del orden del septosegundo. 2013, en la Ciudad del Vaticano, renuncia el Papa Benedicto XVI. Es elegido en reemplazo el Papa Francisco, el primer Papa americano y el primero no europeo desde Gregorio III. 2014, en África Occidental, se desarrolla la epidemia del ébola. 2015, atentados terroristas en París, donde fallecieron 137 personas. 2016, sucede el atentado de Niza, donde fallecieron 87 personas. 2017, sucede el atentado de Manchester del 2017, donde fallecieron 22 personas, dejando 116 heridos. 2017, sucede el atentado de Kabul, de mayo del 2017, donde fallecieron 90 personas, dejando 463 heridos. 2017, suceden los atentados de Cataluña del 2017, agosto, donde fallecieron 16 personas, dejando 152 heridos. 2017, en México, ocurre el terremoto de Puebla de 2017, el 19 de septiembre, dejando daños estructurales en la capital y coincidiendo con el terremoto de México de 1985. Y la lista es solo parcial. Sí, nos hubiera gustado tener noticias mejores, pero es lo que hay. Jesucristo alentó a los suyos, diciéndoles que no tuvieran miedo, que Él había vencido al mundo. Y esta declaración no solo es noticia, sino que es una muy buena noticia. ¿La crees?
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1: En Radio Salvación, la temperatura y humedad.
2: Temperatura 85 grados.
3: Humedad 80%.

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2: Ayer se me escapó el tiempo queriendo responderle a ese muchacho de 17 años, que con las normales tentaciones de orden sexual, buscaba satisfacerlas en la calle, y yo le dije que estaba mal, que ser tentado es normal, pero que caer en la tentación es pecado. Le dije que se puede vencer la tentación, que la lucha para vencer la tentación nos ayuda a disciplinar la vida, que busque a los ancianos de una iglesia local para que le protejan y le den consejos bíblicos. Le dije que busque amigos de primera, muchachos santos, limpios, dedicados a Jesucristo. Le dije que busque amistades cristianas de ambos sexos que vivan en pureza. Hoy debo continuar porque eso no es la única respuesta, ¿verdad? Esa, digo. Bien. Joven, escúcheme bien. Usted que tiene 17 años y tiene las normales tentaciones de la juventud, ¿cómo puede vencerlas? Piense en esto. Primero, la mente es la que controla todo tu cuerpo. Por eso dice el sabio Salomón en su libro de Proverbios capítulo 4, sobre toda cosa guardada, guarda tu corazón, porque de él brota la vida. La vida verdadera, ¿sí? Tienes que controlar como joven, como adolescente, los pensamientos de tu mente. ¿Y cómo se puede hacer eso? Hay que saturar la mente con pensamientos buenos, con pensamientos positivos, con pensamientos sanos. Únicamente los pensamientos de Dios pueden proteger la mente y mantenerla pura. No lea revistas pornográficas, no vea películas que estimulan las emociones sexuales, porque de otra manera entonces se va a descontrolar y es jugar con fuego. Es como aquel que quiere jugar con fuego y con gasolina o con nafta, como le digan en su país, y usted entonces pretenda de que no explote la lata. Es imposible. Segundo, huya de la tentación. El famoso apóstol San Pablo dice, huid de la inmoralidad sexual. Cualquier otro pecado que el hombre cometa está fuera del cuerpo, mas el que comete inmoralidad sexual contra su propio cuerpo peca. Hay que escapar, hay que huir. Huir de las amistades que lo traten de inclinar por ese lado. Huir de las mujeres que lo quieran tentar. Huir de las casas donde haya fracasado en el pecado. Huir, huir, huir. No es cobardía huir del pecado. Huir del pecado y la tentación es disciplina, es santidad, es victoria, es triunfo, es pureza, es alegría, es victoria sobre Satanás y las tentaciones de la carne. Tercero, recuerde esto, el cuerpo suyo, mi querido joven, es un templo de Dios, un templo de Dios, no es para revolcarlo en el barro del pecado. Dice la Biblia, ¿ignoráis que vuestro cuerpo es templo del Espíritu Santo, el cual está en vosotros, el cual tenéis de Dios y que no sois vuestros? Porque habéis sido comprados por precio. Glorificad pues a Dios en vuestro cuerpo y en vuestro espíritu, los cuales son de Dios. Tu cuerpo, querido joven, es para mantenerse puro, porque fue creado para ser templo de Dios. Por supuesto que está mal y que está muy mal lo que ha estado haciendo usted, joven. En cuarto lugar, Cristo es tu ejemplo. Él no conoció pecado y tuvo que ser hecho pecado en la cruz por mí y por usted. Cristo es nuestro ejemplo de pureza y santidad. Cristo es nuestro ejemplo y por nuestros pecados Él tuvo que ser crucificado. Joven, arrepiéntete de tu inmoralidad. Pídele perdón a Cristo. Él te va a limpiar y lavar y serás un joven victorioso.
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Jesús, bienvenido a mi casa. Espíritu de Dios, bienvenido a mi hogar. Hoy declaro lo que dice tu palabra en Josué 24, del 15 al 16. Mi casa y yo serviremos a Jehová. Señor, hoy rompo toda línea de iniquidad y maldiciones generacionales son rotas. Señor, perdónanos si hemos abierto puertas a la iniquidad y al pecado. Hoy las cerramos en el nombre de Jesús. Cortamos con la desobediencia, con la violencia, con los vicios, con la idolatría, con la rebelión, con la división, con la pobreza, con la miseria, con el aborto, con el divorcio, no es una opción en mi hogar, la infidelidad, el engaño, el desorden, el postergar tus planes, Señor, hoy lo echamos fuera en el nombre de Jesús. Señor, bendigo mi generación, declaro que mi generación es bendita. Padre, mis hijos son tuyos y no nacieron para las drogas, ni para el alcohol, ni para los vicios, ni para la homosexualidad, ni para la violencia. Señor, mis hijos nacieron para ser bendición y para ser un instrumento de expansión de tu reino. Señor, mis hijos son y serán personas que llevarás a lugares altos, a lugares estratégicos, que gobernarán naciones, gobernarán ciudades. Declaro que te sirven y que la obediencia que nace de tu espíritu reine en sus corazones. Señor, hoy el espíritu de engaño e infidelidad es echado fuera de mi casa en el nombre de Jesús. Los planes del enemigo son quebrados y toda cadena de adulterio, si la hay, es rota en el nombre de Jesús. Señor, el amor, hoy declaro que el amor se restaura y reverdece. Tú tienes el poder de resucitar mi matrimonio, Jesús. Padre, el cordón de tres dobleces, así será mi matrimonio, nada ni nadie lo podrá romper. Señor, hoy declaro que nos da sabiduría, el amor, paciencia para llevar nuestro matrimonio y nuestros hijos. Espíritu de confusión, de desconfianza, de odio y de enojo que trae discordia, gritos, te echo fuera en el nombre de Jesús. Ahora mismo te vas de mi casa, todo espíritu de violencia, de abuso y de muerte te vas. Señor, hoy declaro que en esta casa reina la paz, el amor, la unidad, la paciencia, la pureza, la comprensión, la fidelidad entre nosotros, Padre, que eres la cabeza de nuestro hogar. Reinas en este hogar, Señor, te damos lugar desde ahora y para siempre, Jesús. Eres el rey de nuestra casa, eres el rey de nuestras decisiones, eres el rey de nuestra familia. Gracias, Señor.

0: 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La hora en los estudios.
1: La hora en los estudios.
2: Son las 12:23.

0: 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La temperatura y humedad.
1: Temperatura 86 grados.
2: Humedad 76%.
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Dale un fuerte aplauso al Rey de Reyes. Él es digno. Él es digno. Sí, Jesús, tú eres digno. Gracias, Señor. Gracias, Señor, porque podemos cantarte, podemos adorarte, podemos levantar voces.

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1: 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La hora en los estudios.
2: La hora en los estudios.
3: Son las 12:40.

0: en Radio Salvación. La temperatura y humedad.
1: Temperatura 86 grados.
2: Humedad 76%.
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0: Algunas personas tienen una visión sentimental de Jesús, pero no le conocen como el Mesías. Encuentros espirituales es el título del librito que deseamos regalarte. Todo eso si nos escribes con tu nombre y dirección real a la dirección que damos luego. Recuerda el título de esta pequeña guía, Encuentros espirituales. El escogido es el significado en hebreo de la palabra Mesías. Y en este caso particular significa que Jesús fue el escogido de Dios para salvar a su pueblo de sus pecados. Es por esto que los evangelios guardan silencio en cuanto a los primeros años de formación de Jesús. No porque no sea algo importante, sino porque lo que verdaderamente la gente tenía el deber de saber y conocer es que Jesucristo es el Hijo de Dios y Salvador del mundo. Porque la gran misión del Mesías era la de reconciliar a Dios con el hombre mediante su propio sacrificio en la cruz. Y mientras muchas personas se lo pasan sintiendo piedad y compasión por los sufrimientos de Jesús cuando Él decidió dar su vida por nosotros, pierden de vista el hecho de que esos sufrimientos formaban parte de aquel ofrecimiento suyo, libre y voluntario, para la redención de su pueblo. Porque Jesús de Nazaret no fue un mártir, tampoco dio su vida para que le compadecieran. El Dios hombre no necesita de tu compasión ni de la de nadie. Él solo desea que tú seas consciente del tremendo problema que enfrentas ante tu alejamiento de Dios y de sus mandamientos. Tal como lo oyes, dice el Evangelio de Lucas, que mucha gente y muchas mujeres que lloraban y gritaban de tristeza por él, que lo seguían, pero Jesús las miró y les dijo, «Mujeres de Jerusalén, no lloren por mí, sino por ustedes mismas y por sus hijos». Así, hoy existen personas que se conduelen de tanto mal hecho a Jesús, y sin embargo no se dan cuenta que Él es el Mesías, el elegido por Dios para realizar la obra que ningún otro ser podría hacer. Más les valdría preocuparse de sí mismos, ya que su situación es precaria y yo diría de emergencia. Por ellos mismos deberían sentir tristeza, pero no solo quedarse en esa actitud o sentimiento. En realidad, lo peor que alguien podría hacer es quedarse de brazos cruzados cuando ve que hay una situación de vida o muerte y él se encuentra en medio de ella. Esa es tu situación si vives de espaldas a Dios y de sus mandamientos. Se trata en realidad de una verdadera emergencia para ti.
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0: 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La hora en los estudios.
1: La hora en los estudios.
2: Es la 1:22.
3: Gloria a ti, Señor. Guerra espiritual. Derribando fortalezas.

0: 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La temperatura y humedad.
1: Temperatura 89 grados.
2: Humedad 72%.

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1: 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La hora en los estudios.
2: La hora en los estudios.
3: Es la 1:41.

0: Padre, en el nombre de Jesús, este proyecto está en tus manos. Te presento todas las almas que estarán recibiendo esta bendición. Padre, entiendo que muchos de nosotros estamos pasando momentos de dificultad, pero estoy seguro en declarar en esta oración que nada ni nadie detiene a un verdadero adorador. Damos gloria al Señor por este quinto proyecto musical titulado Levitas, Guerreros de Adoración. Este es su hermano Giovanni Villalongo, dando gracias a Dios por cada colaborador y el respaldo de todos los que fueron parte de este proyecto. Felicito de forma especial a mi amada esposa, adoradora del Señor, Janet Aponte. Espero que esta corta reflexión sea de mucha bendición a todos ustedes. Mientras el tiempo se acorta, por el favor de los escogidos, hay una labor que nos resta a los que hemos conocido el poder de la adoración. Le demostraremos a una sociedad que se encuentra en crisis que somos verdaderos adoradores y que fuimos creados para adorar a un Dios todopoderoso. Tengo muy claro que Satanás en este tiempo ha confundido a muchos en la batalla y ha confundido la forma correcta tal vez de adorar a Dios. Pero también estoy seguro que habemos 7,000 rodillas que somos levitas de este tiempo. Entiendo claramente que no somos levitas por genealogía, pero sí somos levitas por vivencia. ¿Qué significa un verdadero levita? De acuerdo al Antiguo Testamento, el levita puede ejercer varias posiciones en la casa de Dios, como por ejemplo, adorador, músico, sacerdote, tesorero, servidor. Pero me impacta una de sus definiciones. Es una persona santificada y separada del mundo para servir. Los demonios no quieren que en este tiempo profético, tiempo final, no quiere que se levanten verdaderos levitas de adoración. ¿Por qué? Escuche bien detenidamente lo que dice la Biblia en cuanto a lo que Dios está buscando de nosotros en este tiempo. Juan capítulo 4, verso 23. Mas la hora viene y ahora es cuando los verdaderos adoradores adorarán al Padre en espíritu y en verdad. Porque también el Padre tales adoradores busca que le adoren. No importa la temporada que estás pasando hoy, atrévete a declarar por tu boca que somos levitas, guerreros de adoración.
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Señor, después de haberte alabado, queremos entrar a tu lugar santísimo. Queremos contemplar tu rostro, Señor, habitar en tu presencia. Purifícanos, Señor. Límpianos.

0: En Radio Salvación, la temperatura y humedad.
1: Temperatura 89 grados.
2: Humedad 72%.
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6: Tengo en mis manos una conmovedora carta que dice lo siguiente. Distinguido señor Palau, soy una campesina de 20 años, soltera, de familia muy humilde. Me encuentro completamente desesperada, al borde del suicidio, no sé qué hacer. Solamente tengo cursado el plan básico de estudios, y para poder seguir estudiando una carrera, me fui a trabajar a la ciudad durante 10 meses. Pero por la situación que ahora enfrenta mi país, no pude seguir en la ciudad y tuve que regresar a mi pueblo. Y ahora estoy aquí, peor que antes, sin esperanzas, triste y desolada, al lado de mi familia que tantas esperanzas tenían en mí. Yo no encuentro paz en ningún momento. Solo Dios puede dármela. Pero no sé qué hacer. Me encuentro al borde del suicidio. ¿Qué puedo hacer en este pueblo donde no hay nada en qué trabajar? Por favor, espero su respuesta, señor Palau. Bueno, estimada señorita, primero le aseguro que mi corazón duele con usted y su familia. Duele, digo, porque realmente trato de comprender y me pongo en su lugar. Hace años, cuando era yo de la misma edad que usted, me encontraba prácticamente en una situación similar y por lo tanto puedo agonizar con la agonía que usted está pasando. Primero usted está agonizando porque en un sentido se siente como que ha fracasado por no encontrar trabajo en la ciudad. Segundo, se siente que ha fracasado porque su familia tenía esperanzas en usted y las esperanzas no han resultado como ustedes y aparentemente su familia lo esperaban. Tercero, usted se siente desesperada y confundida porque piensa que no va a poder obtener éxito en el futuro. Pero señorita, permítame 5 pasos importantes. Primero, no tiene que usted perder la esperanza porque es jovencita, porque tiene un corazón sincero, porque evidentemente es una joven de grandes ambiciones y de gran empuje. Por lo tanto, no pierda la esperanza. Tenga ánimo, sepa que las cosas se van a poner mejor en la vida suya. Segundo, usted dice que está triste y desolada por las esperanzas que su familia tenía en usted. Señorita, mire, tiene que volver a caminar la vida normal de nuevo. Tiene que dejar la tristeza y la desolación. No tiene que permitirse una actitud tan melancólica porque de nada le sirve y el éxito se le va a escapar aún más. Tercero, usted dice que no tiene paz en ningún momento y que solo Dios se la puede dar. En eso tiene razón, porque la Biblia dice, y lo he comprobado en millares y millares de casos, que justificados por la fe, tenemos paz para con Dios por medio de nuestro Señor Jesucristo. Señorita, esa paz que se le ha escapado, Dios se la quiere dar y regalar. Acéptela por la fe en este momento. Cuarto, dice que se encuentra al borde del suicidio. Pues bien, si recibe a Cristo y pone su fe en Dios y sus promesas de vida eterna, la idea del suicidio va a desaparecer para siempre. Mañana voy a tener que seguir dándole otros consejos. Hasta mañana.
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8: Ante las tempestades de la vida, mucha gente se doblega. pero aún existe esperanza, créaslo o no. Una tempestad de sentimientos y emociones es lo que encontramos en el ánimo y en las mentes de los discípulos de Jesús ante los anuncios que Él les hace de acuerdo con el Evangelio de Juan. La sola idea de que Él debía morir, que debía dejarles y que además serían perseguidos, crea ese mar de sensaciones que llevan a la angustia y a la depresión. Algunos de esos discípulos que iban en pos de Jesús lo habían dejado todo por seguirle: trabajos, familias, relaciones, posibilidades de éxito y prosperidad. En fin, todo aquello que identificamos como las metas, ambiciones y realizaciones del ser humano. Y ahora, de pronto, Jesús se echa un balde de agua fría sobre sus sueños e ilusiones. No habría de gobernar sobre los odiados romanos. Tampoco tendrían lugares destacados en algún gobierno. Y ni hablar de los deseos y aspiraciones de venganza. ¿La llamaremos justicia santa? De todo un pueblo que vivía quizá solo para saborear tal placer. Por el contrario, Jesús les dice que ellos, los discípulos, serían aborrecidos y perseguidos. El odio, como sabes, no se destierra con buenas intenciones. Es así entonces que en el capítulo 14 de Juan les anima con estas palabras: No se turbe vuestro corazón. Creed en Dios, creed también en mí. En la casa de mi Padre hay muchas moradas. Si no fuera así, os lo hubiera dicho. Porque voy a preparar un lugar para vosotros. Y si me voy y preparo un lugar para vosotros, vendré otra vez y os tomaré conmigo, para que donde yo estoy, allí estéis también vosotros. Que su reino no era de este mundo, Jesús lo está reafirmando una vez más con estas palabras y promesas en las que los discípulos debían aprender a mirar el significado real de las enseñanzas de ese maestro con el cual habían pasado más de 2 años. El pueblo quizá podía mal entender y hasta ilusionarse con aspiraciones que inflamaban sus sentidos, pero ellos, los discípulos, debían aprender las dimensiones de su llamado, cuando, habiendo dejádolo todo, se convirtieron en seguidores de Cristo. Hay esperanza para ti y tus problemas, por fuerte que parezca la tempestad.
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0: en Radio Salvación. La temperatura y humedad.
1: Temperatura 90 grados.
2: Humedad 67%.

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2: La hora en los estudios.
3: Son las 2:42.

0: 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La temperatura y humedad.
1: Temperatura 90 grados.
2: Humedad 67%.
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6: En el Uruguay en 1930, el país solo tenía ojos y oídos para el primer campeonato mundial de fútbol. Las victorias uruguayas en las dos últimas Olimpiadas, disputadas en Europa, habían convertido al Uruguay en el inevitable anfitrión del primer torneo. 12 naciones llegaron al puerto de Montevideo. Toda Europa estaba invitada, pero solo 4 seleccionados europeos atravesaron el océano hacia estas playas del sur. «Eso está muy lejos de todo», decían en Europa, «y el pasaje sale caro». Un barco trajo desde Francia el trofeo Jules Rimet, acompañado por el propio Don Jules, presidente de la FIFA, y por la selección francesa de fútbol, que vino a regañadientes. Uruguay estrenó con bombos y platillos un monumental escenario construido en 8 meses. El estadio se llamó Centenario para celebrar el cumpleaños de la Constitución. En las tribunas no cabía un alfiler cuando Uruguay y Argentina disputaron la final del campeonato. El estadio era un mar de sombreros de paja. También los fotógrafos usaban sombreros y cámaras con trípode. Los arqueros llevaban gorras y el juez lucía un bombachudo negro que le cubría las rodillas. La final del Mundial del 30 no mereció más que una columna de 20 líneas en el diario italiano La Gazzetta dello Sport. Al fin y al cabo, se estaba repitiendo la historia de las Olimpiadas de Ámsterdam en 1928. Los dos países del Río de la Plata ofendían a Europa mostrando dónde estaba el mejor fútbol del mundo. Como en el 28, Argentina quedó en segundo lugar. Uruguay, que iba perdiendo 2-1 en el primer tiempo, acabó ganando 4-2 y se consagró campeón. Para arbitrar la final, el belga John Langenus había exigido un seguro de vida, pero no ocurrió nada más grave que algunas trifulcas en las gradas. Después, un gentío apedreó el consulado uruguayo en Buenos Aires. Así resume el prolífico escritor uruguayo Eduardo Galeano el primer mundial de fútbol que, para orgullo de sus compatriotas, ganó la selección de su país. Pero en la misma obra en que lo reseña, titulada El fútbol a sol y sombra, Galeano proporciona otro detalle interesante en su capítulo sobre la pelota de fútbol. En la final del Mundial del 30, añade Galeano, las dos selecciones exigieron jugar con pelota propia. Sabio como Salomón, el juez decidió que el primer tiempo se disputara con pelota argentina y el segundo tiempo con pelota uruguaya. La pelota es fiel. Argentina ganó el primer tiempo y Uruguay el segundo. En resumidas cuentas, ¿qué podemos aprender de la memorable final de aquel primer mundial? Que en todo tiempo del juego decisivo del campeonato por el trofeo personal de la vida, más vale que les seamos tan fieles a nuestros amigos como lo fueron ambas pelotas a sus amigos futbolistas de parte y parte. Pues si somos así, se cumplirán en nosotros las palabras del sabio Salomón que dicen que hay amigos más fieles que un hermano y que el hombre fiel recibirá muchas bendiciones.
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8: De nuestro corazón. Precioso eres, Señor. El salmista escribe un salmo precioso que introduce este tiempo de adoración en este día para nosotros. Y él dice: dichosos los que están en tu casa. Dichosos y felices. ¿Sabes lo que quiere decir? Dignos de envidia aquellos que están cerquita de ti, Señor. Aquellos que contemplan tu rostro. Porque cuando esas personas, dice el salmista, cuando esas personas pasan, el valle de angustia. Algo pasa. Esas personas logran encontrar fortaleza en Dios. La vida nunca los toma por sorpresa en un sentido, porque tarde que temprano ellos vienen a descansar en la fuente de todo poder y de toda victoria, que es nuestro Dios. Y yo te quiero invitar a que esta tarde y este día tú le digas al Señor conmigo, hagas tuya la canción del salmista en el Salmo 84. Tú eres mi delicia, Señor. Te anhelo y te deseo. Mira, puedes haber estado, tal vez has estado deseando, buscando otras cosas: trabajo, dinero, recursos, alguien que te ame. Pero la persona, la única, que puede saciar la eternidad de tu corazón es Dios. Cuando tú vienes a su presencia,

0: Existen canciones populares que se fundamentan en situaciones reales. Por ejemplo, se habla de dos cruces, pero en realidad fueron tres. Sí, hubo tres cruces en el monte aquel día infame que cubrió de vergüenza a media humanidad. Dos de esas cruces estaban ocupadas por personas que habían cometido delitos y que pagaban así sus ofensas contra la sociedad. Pero había una más, era la tercera de esas cruces, y estaba ocupada por un inocente. Había sido condenado injustamente a ser crucificado. Ejecución refinada y malévola, invento de los romanos para todos aquellos criminales que desafiaran las leyes de convivencia de esos días. Pilatos, el procurador romano, que tuvo el poder y la autoridad como para liberar a Jesucristo, le hizo a aquel la pregunta que le atormentaba: ¿qué es la verdad? La ironía de todas estas situaciones que tenía delante de sí al hombre que podía responderle de la mejor manera y sin embargo lo mandó crucificar. Es como aquella historia del rey que mandó matar al mensajero porque no le convenían las noticias que éste traía. Gracias a Dios que la historia no se quedó allí solo con uno o tres crucificados. No, hubo una resurrección de aquel que tenía el poder para hacerlo y prometernos así que nosotros también podríamos tener acceso a la vida eterna. La historia y las promesas de Dios aparecen explicadas en los evangelios, los primeros cuatro libros del Nuevo Testamento de la Biblia. 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
1: 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La hora en los estudios.
2: La hora en los estudios.
3: Son las 3:20.

0: No te vayas, Jesús, quédate aquí con nosotros. Apláudele fuerte a Dios por la vida de Luis Campos. Hay una canción increíble que escribí hace muchos años. Y es una de mis favoritas. Es una de las canciones más lindas que Dios me ha permitido escribir. La escribí en el primer disco, El Tiempo de la Cruz, ese disco increíble que también fue en vivo, pero que no sabíamos cómo hacerlo, y que Dios hizo cosas lindas con aquel disco. Y esta canción nace después de que yo le hago la pregunta a una joven y le pregunto: ¿qué quieres ser para Dios? Y probablemente Dios le pregunta a usted esta noche: ¿qué quiere ser usted para Él? Usted dice: uy, no, quiero grabar un disco como este que están grabando aquí. Quiero ser pastor, quiero ser piloto, quiero ser, bueno, una cantidad de cosas. Y cuando le pregunto: ¿qué quieres ser para Dios? A esta chica me dice: yo quiero ser una mujer intercesora. Y para los que conocemos eso, ese es un lugar no visible, algo que está allá, que no se ve, que la gente no puede aplaudir. Son personas que están orando, son personas que están orando por los ministerios, por muchos grupos, por los pastores, por avivamiento. Y me impactó. Y de ahí en entonces dije: bueno, yo quiero no ser un cantante, yo tan solo quiero ser lo que Dios tenga en su corazón para mí. Y la idea con esta canción es que mientras usted la escuche, usted pueda llegar a ser lo que hay en el corazón de Dios para su vida. Ser usted quien Él piensa. Esta canción se llama
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2: Temperatura 91 grados.
3: Humedad 66%.
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1: 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La hora en los estudios.
2: La hora en los estudios.
3: Son las 3:41.

0: 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La temperatura y humedad.
1: Temperatura 91 grados.
2: Humedad 66%.

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2: En mis manos tengo una carta de una señorita que me da la impresión tiene unos 18 a 20 años de edad. Me dice lo siguiente. Señor Palau, hace un año falleció mi papá. Yo lo supe porque me llamaron por teléfono y lo fui a ver. Pero no le dije nada a mi madre porque no sabía cómo decírselo sin hacerla sufrir y sin lastimarla, y le mentí. Ahora que ella sabe todo, dice que nunca va a perdonar mi mentira y mi acción. Me siento sin salida. Todas las noches lloro mucho y no puedo dormir. Con mi mamá no tengo la conciencia tranquila. Mi madre toma mucho ahora y dice que nadie podrá quitarle la bebida. Por favor, señor Palau, necesito sus consejos para vivir tranquila. Tengo varios hermanitos todavía muy pequeñitos. Primero, señorita, su error fue un error sincero. Por lo tanto, no tiene usted por qué llevar una carga de conciencia exagerada. No tiene por qué hacerlo. Segundo, pídale perdón sincero y claro a su madre. Quizá deba ponerlo por escrito, pero usted pídale un perdón de corazón. Tercero, me da la impresión de que su padre y su madre estaban separados. ¿Estoy en lo cierto? Si es así, sepa, señorita, que la bebida de su madre, el enojo exagerado, son por compensar por su conciencia que le molesta. Es obvio que su madre lleva una conciencia cargada. La separación de ella con su padre quizás aconteció bajo circunstancias muy extrañas o difíciles. Por lo tanto, ella ahora quiere descargar la carga de conciencia que ella lleva sobre usted, señorita. Y usted no tiene por qué llevar una carga de conciencia por los pecados o fracasos o debilidades o errores de su madre y de su padre. Usted es una joven que no ha cometido el mal que ellos cometieron y no tiene usted por qué llevar una carga falsa. En cuarto lugar, usted, una vez que pide perdón de su madre, pida perdón también de parte de Dios, su Creador. Y sepa que cuando Dios perdona, perdona para siempre, y no saca a la luz el pecado jamás otra vez. Dice la Biblia, nunca más me acordaré, dice Dios, de sus pecados e iniquidades. Por lo tanto, perdonada por Dios, y habiéndole pedido perdón a su madre, usted puede tener paz y descanso y sentirse tranquila. Me parece que a lo mejor me están escuchando muchos padres y madres que están en una circunstancia similar a la de esta jovencita y el dilema que ella lleva encima. Estimado padre, estimada madre, yo le ruego que usted no cargue a sus hijos o a sus hijas jóvenes con cargas de conciencia injustas. Usted, como mujer mayor, no debe cargar a su hija por un error que ella cometió con sinceridad. Perdónele a su hija. Acéptela como su hija, restaure a su hija, haga que ella goce del hogar. Y mañana, señorita, continuaré respondiendo a su carta porque me parece de mucha importancia. Hasta mañana.
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0: El abuso del hombre sobre su mujer parece no tener límites y todos lo sabemos. Durante esta semana hemos estado recibiendo una cantidad impresionante de correos electrónicos que hablan de la cantidad increíble de hombres que abusan de sus esposas e incluso de sus novias. Testimonios dramáticos y tristes de mujeres que entraron al matrimonio engañadas o que idealizaron de tal manera a sus novios que no pudieron advertir los síntomas de la decepción. También nos han escrito algunos hombres que han tenido la valentía de reconocer sus faltas. A todos ellos les hemos prometido el envío del interesante librito Tú puedes detener el abuso. Pero no te preocupes, ya que si no tienes acceso a la internet, también puedes escribirnos a estas direcciones que damos luego, de manera que dirijas tu correspondencia a la dirección más cercana. El librito Tú puedes detener el abuso lo enviamos gratis. Pero el solo pedir perdón no es suficiente cuando el abusador se arrepiente de sus maldades. Debe haber un cambio real de conducta del abusador, que ahora debe aprender a contar hasta 10 y controlar sus estados de ánimo. Debe demandarse un cambio real, en forma realista. Hay que aceptar que uno sí puede controlar eso que llamamos nervios o carácter, porque lo hacemos ante una persona de autoridad, como los jueces o policías, ¿no es verdad? Jesucristo es el único que puede cambiar al abusador cuando se ha arrepentido de sus pecados y le ha pedido perdón a sus víctimas y a Dios. Lo anterior no significa que las cicatrices de las tantas heridas vayan a ser borradas. No, quizá quedarán allí como mudos testimonios de algo que en el pasado ocurrió, pero que ahora ha sido superado por la gracia y el perdón de Dios. Y además deben seguir las evidencias del cambio. La mujer herida debe verlo. No hemos terminado aún con este tema. Debemos seguir.
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2: La hora en los estudios.
1: Son las 4:20.

0: 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La temperatura y humedad.
1: Temperatura 91 grados.
2: Humedad 66%.
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1: 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La hora en los estudios.
2: La hora en los estudios.
3: Son las 4:42.

Y hermanos y amigos, la Biblia nos muestra que en múltiples oportunidades, gentes, pueblos y aún naciones han recibido su última oportunidad de Dios. Última oportunidad, oportunidad final para que se arrepintieran y se tornaran a Dios o perecieran. Mi alma te alaba, Jesús. Un caso típico de eso es la ciudad de Nínive, que dice la Biblia que Dios le dio una última oportunidad porque se había tornado depravada, corrompida, llena de maldad. Y cuando sucede eso y el pecado llega como clamor delante de Dios, la justicia de Dios demanda juicio. Yo no le queda otra forma ni otra alternativa que derramarlo, pero siempre advierte y da una oportunidad para que la gente se arrepientan y escapen. Y le dio la última oportunidad a Nínive. Y dice que llamó a Jonás, libro del profeta Jonás, capítulo 3, por segunda vez. Y le dijo: ve a la ciudad grande de Nínive y predica el mensaje que yo te daré. Y Jonás se puso en pie y se movió hacia Nínive. Nínive era una ciudad muy grande, como de 120 mil habitantes. 3 días de camino había que moverse para atravesar la ciudad. Y Jonás entró en la ciudad y caminaba por las calles. Iba caminando un día de camino, ahí moviéndose hacia adelante a través de la ciudad. Y predicaba y gritaba: dentro de 40 días Nínive será destruida. Era la última oportunidad de Dios para la ciudad. 40 días de oportunidad. En los 40 días, si no se arrepentían, los iba a quemar. Sea bendito el Señor Jesús. Es una solemne advertencia para todos los que estamos aquí en esta noche, que también a los seres humanos le da última oportunidad. Y si usted está aquí en esta noche y usted está en pecado, usted no es salvo, a lo mejor le están dando la última oportunidad. Usted no lo sabe, pero usted aproveche que usted es inteligente. Y si le están dando la última oportunidad o no es la última, como quiera, usted no lo sabe. Venga a Cristo en esta noche y escape y sálvese, que usted no sabe cuándo será el momento decisivo para su alma. Bendito sea el Señor. Dice que según Jonás se movía hacia el frente con ese mensaje, no predicaba otra cosa. Repitió eso no se sabe cuántas veces: dentro de 40 días Nínive será destruida. Dice que los ninivitas, en una forma increíble, un hombre que llega por primera vez a la ciudad, que no saben quién es, ni lo han visto nunca, ni trae credenciales, ni cartas de recomendaciones, ninguna cuestión que lo pueda acreditar con aquel pueblo, los ninivitas comenzaron a tirarse de rodillas y arrepentirse, y se vestían de saco, y se metían en ceniza, y se metían en ayuno, y lloraban delante de Dios, y el pueblo iba arrepintiendo. Según Jonás se movía, el pueblo se tiraba a gritar. Y cuando llegó la noticia donde el rey de Nínive, que estaba en su trono y con vestiduras resplandecientes, cuando oyó la noticia, dice que se quitó las vestiduras resplandecientes, se vistió de saco, se sentó en ceniza, y hizo ahí, en medio de la ceniza, hizo una proclama. Y mandó la carta para todo el pueblo. Y la carta decía que se arrepintieran, se apartaran de sus malos caminos y se metieran en ayuno y pusieran en ayuno los animales y se vistieran de saco todito y se humillaran a Dios, a ver si Dios se arrepentía del mal que venía y los perdonaba. ¡Alabado sea Dios! ¡Sea bendito el Señor Jesucristo! Dice que la predicación de un hombre, un solo hombre, mire lo que va en la predicación, puso la ciudad de Nínive de hinojo delante del Dios del cielo. Desde el rey hasta los más pequeños, hasta las vacas ayunaron. Alabe lo que él vive. Y dice que cuando Dios vio lo que hicieron y oyó el clamor de aquel pueblo gimiendo por misericordia, Dios se arrepintió del mal con que ya los había condenado. No hizo lo que había dicho, dejó a Jonás en vergüenza. Sonríase, que el Señor le ama. Y no lanzó el juicio, sino que perdonó toda la ciudad. Jonás se enojó,
Pero no sabía, no se debía haber enojado con un mensajito que parecía un disco rayado. Dentro de 40 días, Nínive será destruida. Y repetía eso de nuevo, y lo repetía de nuevo. Y con ese mensajito se ganó 120 mil personas para el Dios del cielo. No hay ningún evangelista que se haya ganado tantas almas en un solo mensaje. Como Jonás, Pedro se ganó 3.000 en Pentecostés. Jonás se ganó 120 mil en Nínive. Y escaparon hasta los animales. Mi alma te alaba, Jesús. Dios los perdonó. Fíjese usted que aunque la depravación haya llegado a su vida en forma profunda, aunque usted tenga una condición que usted dice, ya para mí no hay esperanza. Mentira del diablo. Mientras estamos vivos, hay esperanza. Mientras estamos respirando aquí, hay un Dios que está atento a ver si te abaja delante de Él para levantarte. ¡Alabado sea Dios! Es cuestión de arrepentirse. Humillarse a Dios, y el que se humilla Él lo ensalza, y el que se abaja lo levanta, y el que se acerca a Él, dijo, Él se acerca también a nosotros. ¡Gloria sea Dios! Yo sí que tiene que haber algo de parte nuestra hacia Dios para que Dios obre. Ahora, mientras la persona está en pecado y se resigna a seguir en pecado, hay una sentencia de muerte sobre la persona, y si no se llega a repetir a tiempo, con esa sentencia se muere y se perdió para siempre. Y entiende esto claro, y no se enoje que yo le amo. Si se llega a morir en pecado, le pueden prender 100.000 velas y sigue en el infierno. Y le pueden rezar 20 años y sigue en el infierno. Y le pueden dar todo el dinero a la religión y sigue en el infierno. Porque del infierno no sale la gente hasta el juicio final. Cuando venga el juicio final, ahí se va a enfrentar cara a cara con el juez del universo. ¡Alabado sea Dios! Y la Biblia dice que a ese Cristo que predicamos aquí en esta noche, a ese Jesús que la gente recuerda en Semana Santa y después se olvidan de Él, a ese Dios puso por juez de vivos y de muerte. Y todo el que está en la tierra, que no lo ama, que no lo quiere, que le da la espalda, que lo blasfema, que lo desprecia, que no quiere convertirse a Él, lo van a enfrentar cara a cara en el día que viene como juez. Pero en esta noche no está aquí como juez, está aquí como salvador. En esta noche está aquí con un rostro de amor, con una mano extendida de misericordia hacia ti. Y todo el que está ahí, que está perdido, sálvese en esta noche. Haga como los de Nínive, que si con el mensajito de Jonás se arrepintieron y se salvaron todos, en esta noche hay alguien más grande que Jonás aquí, y ese es Cristo Jesús, el Hijo de Dios, que se mueve aquí por medio del Espíritu Santo, arropando este lugar y sobre cada vida y sobre cada corazón, esperando que usted haga un movimiento hacia Dios para Él ayudarlo. ¡Gloria a Dios! Hubo otra ocasión en que Dios le dio una última oportunidad, no a una ciudad como en el caso de Nínive, a toda la población del mundo. Y eso fue en los días de Noé. Y aquella generación estaba depravada, corrompida y llena de violencia. Parece que estamos hablando del siglo XX. Alabe lo que Él vive. Sin embargo, dice que en medio de aquella generación tan depravada, había un hombre que andaba con Dios. Que sí, que nosotros no podemos excusarnos porque el mundo está lleno de depravación, ni se puede excusar porque los vecinos son malos, o porque la familia no se ha convertido, o porque papá y mamá están en la idolatría adorando estatuas y muñecos muertos. No podemos excusarnos por nada de eso. Nosotros, si buscamos a Dios, nos salva a nosotros, aunque nadie lo quiera en la familia. Y en medio de aquellas multitudes corrompidas, depravadas, violentas, incrédulas, Noé andaba con Dios, abrazado con Dios. Alabe lo que Él vive. ¿Cuántos andan con Dios? Bueno, los que andan con Dios, denle un abrazo al Señor. Dígale, yo ando contigo y yo te quiero. Ay, te quiero más que a mi vida. Yo te adoro, te abrazo, te aprieto, te quiero. Tú eres mío, tú eres mío. Háblele ahí como el que está enamorado de Él. Háblele, te quiero, te amo, te adoro. Tú eres mío. Alabado sea Dios y yo soy tuyo. Ay, Samaya, Sahaloya, Eva. Soy Jehová. Aleluya. Hay gente que nos ve a nosotros abrazando y dice, están tan locos, estamos locos con Jesucristo. Tienes razón. Ha dicho una verdad.
Uy, esa gente son fanáticos. Es verdad, somos fanáticos de Cristo Jesús. De Cristo Jesús, no de religiones muertas, ni de hombre, ni de criatura, ni de estatua. De Cristo Jesús somos fanáticos. Y ojalá cada día seamos más fanáticos de Él. ¡Ay, pobre Jesucristo! Sea bendito el Señor. Noé andaba con Dios. Dice la Biblia que sus familiares también estaban ahí firmes en el Señor. Una familita de 8 personas. Noé, su mujer, sus hijos y las esposas de sus hijos. 8 personas. Los únicos que buscaban a Dios en esa época. Y Dios le dio una oportunidad a aquella generación. Le dijo: Noé, como tú andas conmigo, construyete un arca para que escapes del diluvio que viene, que va a negar la tierra. Y construye. Pero mientras construía, predicaba, porque dice la Biblia que era predicador de la justicia. Un carpintero construyendo y predicando. Martillo en mano y palabra de Dios en la boca. ¿Cuántos le aman? El que está aquí es carpintero. Oiga, con ese ejemplo, según martilla, el que está al lado suyo, que es inconverso, conviértete, que si no, martillando te pierdes. Pero si viene Cristo, martillando volamos para el cielo, si estamos en Él. Alaba lo que Él vive. Es lo que dice la Biblia, que a tiempo y fuera de tiempo somos testigos de Cristo Jesús, el Hijo de Dios. ¡Gloria a Dios! No se calle por nada. Cuando le digan no hable, haga como aquellos ciegos que le dijeron: cállense, intrusos, están interrumpiendo al maestro. Y levantaron la voz como trompeta entonces. Hable en el trabajo, hable en el estudio, hable en la universidad donde hay tanto ateo, hable en todos sitios, donde quiera diga que Cristo es el único que salva, la única esperanza de la humanidad, el único que realmente tiene algo, vida eterna para la humanidad. Él no se calle. Si usted se calla, ¿quién va a hablar? Si nos pusieron como antorchas encendidas, como testigos de esta obra gloriosa del Calvario, a nosotros tenemos que hablar, aunque reviente de miedo la carne esta que tenemos. Bendito sea el Señor Jesús. Y Noé testificaba a aquella humanidad. Imagínense el tiempo que Noé se tardaría en construir aquella embarcación, que tenía 3 pisos y de un tamaño que compara con los barcos más grandes que hoy en día se muevan por los mares. Y sin embargo, en todo ese tiempo ahí testificando. Y cuando llegó el momento del diluvio, Dios le dijo a Noé: entra al arca, que llegó el momento del diluvio. Y Noé llegó frente al arca y Dios le prolongó 7 días de oportunidad a aquella generación. Y frente a esa arca, imagínense los últimos 7 días, ¿cómo predicaría Noé? Sin altoparlante, pero con una voz ungida por el de arriba. Imagino que lo veo subirse en una roca frente al arca y lanzar los últimos mensajes. Viene el diluvio, es la última oportunidad, están a punto de perecer, va a negar la tierra, no hay escapatoria si no es en esa arca, entren ahí. Y ahí Dios hizo uno de los milagros más grandes que jamás ha hecho en toda la existencia. Trajo los animales en pareja de 2 en 2, ahí llegaron los animales más fieros, mansititos, y los animales más mansos y más delicados y más inofensivos, los cabritos y los conejitos y los ciervitos al lado de los leones y de los tigres. Y no había lucha ni había contienda. Mira, los leones no miraban al ciervito, miraban la puerta del arca, como quien dice: avanza que voy para adentro antes que me moje. Mi alma te alaba, Jesús. ¡Aleluya! ¡Cristo viene! ¡Sea bendito el Señor! Imagínense usted ante una escena como esa, esos animales llegando de todos los lugares, en parejitas, macho y hembra de cada especie, mansititos todos como ovejas, y esa humanidad viendo eso. Porque ¿quién no correría a ver una escena como esa? Ahí corrió todo el mundo, eso era una multitud, de toda aquella multitud de aquellos días. Y Noé predicando los últimos mensajes y usando ese milagro ahí para que vieran la verdad de lo que hablaba. Dios siempre ha confirmado su palabra con milagros. Esto no es una religión muerta. Algunas religiones evangélicas han dañado el evangelio. No se enojen conmigo, arréglense. Esto es un evangelio de poder. Esto es un evangelio del espíritu. Esto es un evangelio de vida. Esto es un evangelio de bendición. El evangelio se supone que se sane los casos de SIDA, se sane el cáncer, se levanten los paralíticos, Dios haga milagros. Ya que Dios prometió confirmar esta palabra con milagros. Y que donde quiera íbamos a predicar este evangelio, Él estaría ahí, asistiéndonos con los milagros que acompañan la palabra. Eso está en la Biblia. Que no se conforme con una religión muerta. Venga al evangelio, que es potencia de Dios para salvación de todo aquel que cree.
Desde el principio era así. Noé predicando y ese milagro de los animales ahí, como gritando a la humanidad, es verdad, entren al arca y salven. Pero no entraron. De alguna forma el diablo se las compuso para retrasarle el asunto o impedírselo. Y ahí se quedaron observando de afuera, espectadores. Así hay millares hoy en día, espectadores del evangelio. Ay, me gusta el evangelio. Qué bien predica ese hermano. Oiga, qué siervo de Dios. ¿Y usted qué hace? ¿Por qué no acaba de arrepentirse y viene a Cristo y escapa por su vida? Escape por su vida. No perezca en medio de esta generación torcida, que pronto será tarde. ¡Alabado sea Dios! Sea bendito el Señor. Esto es un asunto de vida o muerte. Aquí no se puede titubear. Y se puede esperar a la mañana. De aquí a mañana puede que ya no tenga oportunidad. Dios da una última oportunidad a mucha gente en este tiempo. Y aquella gente no sabían que estaban recibiendo la última oportunidad. Que aquella puerta tan grande, abierta, estaba a punto de cerrarse. Y así puede haber mucha gente en esta noche aquí que no saben que están recibiendo su última oportunidad. Y que esta puerta tan linda que está abierta aquí en esta noche, esta puerta que es Cristo Jesús, el Hijo de Dios, que está abierta con los brazos abiertos, llamándote, ven, dame, hijo mío, hoy tu corazón está a punto de cerrarse para toda la humanidad. Alabado sea Dios, corre antes que se cierre la puerta. Avanza, bate prisa, que pronto será tarde. Y cuando pasaron esos 7 días en que Dios prolongó la oportunidad de aquella gente, le dijo Dios: Noé, avanza y sube ahora. Y subió Noé, se metió en el tercer piso del arca. Y apenas Noé entró, los animales entraron. Y los elefantes entraron. La puerta era tan grande que cupieron los elefantes. Y entraron los búfalos. Y entraron los orangutanes. Y entraron los chimpancés. Y entraron los ratoncitos, y entraron los conejos, y entraron todos. Hasta el burro y la burra entraron. Alabado, que el Señor le ama. ¡Bendito sea Dios! Y la gente no entró ahí de afuera observando. Imagino que un paso para el frente y dos para atrás. Y el diablo no, más luego entra, después entra, hay tiempo. El diablo es un listo, cuídese. Por eso la Biblia dice, no le deis lugar al diablo. Cuando llegue el momento de Dios, corra hacia el Señor y abrázese con Él. Que nunca sabe el ser humano cuál es la última oportunidad que Dios le está dando. Y si en esta noche Dios te está dando una última oportunidad y te vas sin Cristo de aquí, te has perdido para siempre. No se arriesgue, que lo único eterno que tú tienes es esa alma que está dentro de ese cuerpo. Te tiene un alma, todo el que está ahí tiene un alma. Alma y espíritu está aquí adentro formando la persona interior. Esa es la parte que es eterna. Eterna para salvación o eterna para condenación. Y la salvación está en Cristo, la condenación en el pecado. Mi alma te alaba, Jesús. Esta es su noche, aprovechela, que mañana podría ser tarde. Y cuando entró y todos los animales entraron, y la última pareja de animales entró, Jehová Dios cerró la puerta. Oiga, ¿cómo sería ese momento? Ese portón que tenía esa arca de madera resinosa, cuando esa manota que tiene papá, que donde mete ese puño no hace más hierba, sonríase, que el Señor le ama. Cuando agarró esa puerta y la aló y se cerró, me imagino cómo grujieron esas maderas. Y los corazones de la gente le temblaron. Y le saltaron el pecho los corazones a las madres con los nenes en los brazos. Ay, esto es verdad. Vamos para adentro. Imagino corriendo a tocar en la puerta del arca. Pero ya era tarde, la puerta estaba cerrada, y cuando Dios cierra, no hay hombre que pueda abrir jamás. En esta noche la puerta está abierta, el arca está aquí, el arca de la salvación, Cristo Jesús, el Hijo de Dios, está aquí, los brazos están abiertos, te llama, ven, ¿alguno tiene sed? Venga a mí y beba, dice el Señor Jesús, corre hacia Él, sálvate, antes de que la puerta se te cierre, corre y sálvate, que lo único eterno, que es la salvación de tu alma, está en Cristo Jesús el Salvador. Cayó el diluvio, se ahogaron todos. Esperaron un minuto, demasiado tarde. Eso le pasa a millares hoy en día en la tierra. Millares que están en el infierno ahora mismo, se acuerdan la última vez que los llamaron.
Cuando alguien le dijo, sálvese, que a lo mejor hoy es la última oportunidad, sálvese, que Cristo le ama, que la sangre de Jesús fue derramada por usted, sálvese, que Él dio su vida por usted, usted no se tiene que perder, usted tiene un Salvador. Otro día, mañana vuelvo. El mañana nunca llegó, se fueron al infierno. Millares ahí abajo en esas tinieblas, gimiendo hoy en día de dolor, anhelando otra oportunidad, pero nunca la tendrán. Porque está dado al hombre morir una sola vez y luego el juicio. Mi alma te alaba, Jesús, haz la Biblia. Esa no es la religión del mundo, esa es la Biblia. Bendito sea el nombre de Dios. Recibió aquella generación su última oportunidad y solo ocho la aprovecharon, Noé y su familia. Y se salvaron los animales y la gente se perdió. Sea bendito el Señor Jesucristo. Hoy en día estamos en un tiempo igual. Millares están recibiendo hoy en día la última oportunidad, porque estamos en tiempo cuando todas las señales del retorno de Cristo están cumplidas y Dios está dando una oportunidad final decisiva a la humanidad, y Dios está, mire, tocando los corazones en todas las partes de la tierra, a través de la radio, a través de la televisión, por literatura, por todas las formas, mire, que comunican. Está Dios lanzando este evangelio hoy en día para que la humanidad tenga la última oportunidad, última oportunidad. Métase en el corazón, corra hacia Jesús en esta noche, sálvese, amén. Dese prisa, no se vaya perdido. Cristo le ama. Alabado sea Dios. Bendito sea Dios. Dios está haciendo en este tiempo lo que nunca antes había hecho, ni lo que predicamos nos imaginábamos, que jamás Dios va a hacer una cosa como esa. Yo tengo aquí un periódico, una fotocopia que la tengo gastada, de algo que Dios ha hecho en estos días, esto es bien reciente, bien reciente. Y aquí en esta fotocopia de este periódico tiene un titular grande y una ilustración hecha por el hombre de una nave espacial rusa, que fue lanzada por los rusos hacia el espacio exterior con el propósito de fotografiar los planetas. Eso era todo. Y la nave se elevó a una profundidad tan increíble que pasó más allá del planeta Plutón y siguió para arriba y lanzando cientos de fotografías para atrás hacia la Tierra. Pero entonces sucedió lo increíble. Esto está en inglés, yo lo voy a traducir al español. Y el titular grande dice que esta nave espacial tomó fotografías del cielo. Los ateos, pónganse el cinturón de seguridad. Y sonríase, que Jesucristo le ama. Esto de fotografía no es que se emocione uno, no, la fotografía, ahí no hay cuento. Si está en la fotografía, salió. Y aquí en esta, en este proyecto de fotografiar los astros, hay un científico alemán que se llama el doctor Kurt Bauer. Hace como 10 años que está con los soviéticos. Y es de una alta estima para ellos, porque es un hombre de un conocimiento profundo, es un astrofísico, físico de la ciencia de los astros. Y lo respetan porque ellos no tienen un hombre de ese calibre entre los soviéticos. Y lo tienen trabajando con ellos. Entonces ese hombre es el que estaba conociendo el proyecto y vio la fotografía cuando venía. Ahora, escuche lo que sucedió. Dice, cuando esta serie de fotografías comenzó a llegar a la Tierra, veíamos naturalmente la oscuridad típica del espacio exterior en la fotografía. Dice, pero de pronto vimos que gradualmente la oscuridad del espacio exterior fue dando lugar a un túnel con más colores que el arco iris. Sonríase, que el Señor le ama. Dice, era realmente un túnel de luz. Las fotografías venían iluminadas. Y la nave espacial rusa se metió en el túnel. Sonríase, que el Señor le ama. Dice, pero cuando salió al otro lado del túnel, entonces las fotografías trajeron algo que nos dejó atónitos. Se veía en las fotografías un territorio con colores verdes y amarillos como no lo hay en ningún terreno en la Tierra. Y en la distancia, en ese territorio, pudimos ver gentes, personas, que entraban a través de las puertas de una enorme ciudad.
Aleluya. Alábalo, que Él te ama. Dice, era una gigantesca ciudad con enormes murallas que resplandecía bajo una intensa luz dorada. Bueno, tiene que ser dorado si es de oro. Alábalo, que Él vive. Increíble.

gente cristiana escondidos que aman a Dios con todo el corazón. Pero el alto liderato y la gran oficialidad son ateos, eso lo sabe todo el mundo. Sin embargo, Dios permite que la nave de ellos, movida por científicos de más alto calibre, llegue a esa profundidad más allá de Plutón, se meta por ese túnel. Montones de los que han muerto y han vuelto a la vida hablan del túnel por el cual entraron. ¿Alaba lo que él vive? ¡Gloria a Dios! Y permite que esa fotografía de esa nave que trata en la ciudad del cielo, la gente entrando, la ciudad dorada, resplandeciente, como una oportunidad para que vean que es real el cielo de Dios. Que existe, y no solamente existe, sino que hay gente allá. Y hay una maravillosa ciudad. Y le da la oportunidad a los rusos para que vean que no se puede ser ateo, porque es una realidad de que existe el cielo. ¡Glorias a Dios! ¿Cuántos van para allá? ¿Cuántos levantan la mano y dicen, yo voy para allá, yo voy a ver eso pronto? Yo estoy a punto de ver eso, papá. Yo estoy a punto de meterme ahí por esa puerta. ¡Ay, Samaya, Sama! ¡Gloria a Dios! ¡Cristo viene! Pronto veremos esa ciudad. ¡Alabado sea Dios! Fíjense, hermanos, que esto no es nada nuevo para los que conocemos la Biblia. Apocalipsis 21 te habla en forma detallada de la Nueva Jerusalén. En forma detallada, todos los detalles están ahí de cómo es esa maravillosa ciudad. Pero esto es un impacto tremendo para el pueblo incrédulo, para los ateos. Y aún nosotros como que recibimos una inyección de fe, de fuerza. Alaba lo que él vive, nos gozamos de que papá comienza a mostrar su gloria como una última oportunidad. Entiéndalo, es última oportunidad. Óigalo, es última oportunidad para que la humanidad vea la realidad de que hay un cielo que ganar. Alabado sea Dios. Que eso no es humo, como se cree mucha gente, eso es una realidad maravillosa. Dice el científico este alemán, Kurt Bauer, dice, la nave espacial envió cientos de estas fotografías hacia acá, hacia la Tierra, antes de que ciertos problemas mecánicos dañaran las cámaras y ya no hubiera más fotografías. Lo del hombre falla, pero el papá de nosotros no falla. Antes que se dañara, le envió cientos de fotografías para que vean la verdad de lo que predicamos los aleluyas locos. Esto sonríese, que el Señor le ama. Bendito sea Jesucristo. Ahora, dice este científico, dice que los expertos soviéticos consideraron esa fotografía como un secreto de primera magnitud. Mire cómo reaccionaron. Dice, no tienen intenciones de publicarlos de ninguna manera. Los han archivado. No se atreven a negar las declaraciones del científico alemán, porque ese hombre se fue a Alemania y se lo publicó al reportero y salió en las primeras planas de los periódicos. No se atreven a negarlo, pero tampoco lo confirman. Hay gente que el mulo se queda pequeño al lado de ellos. El mulo es un animal que se para firme y se tranca. Usted le puede meter con un bate, con una tranca de esas que usan los íbaros aquí en Puerto Rico, y no se mueve. Y le puede matar y no se mueve. Y hay gente que son peor que el mulo, viendo una maravilla como eso, y ahí estoy, retrancado. Pero cuando desciendan abajo las tinieblas, se le va a quitar la retranca esa. Sonríese, que el Señor le ama. Bendito sea el Señor Jesús. Es última oportunidad para que se arrepientan. Última oportunidad para todo el que está aquí, que está perdido, que venga Jesús y sepa que hay una ciudad que nos espera arriba en el cielo. ¡Gloria sea Dios! El cielo de Dios es una realidad más real que el cielo de las nubes que tenemos nosotros aquí abajo en la tierra. Sea bendito el Señor Jesucristo. Dice el científico alemán, realmente los rusos no estaban buscando el cielo con esa nave espacial. Lo que estaban era fotografiando los planetas. Ese era su único interés. Y Dios aprovechó la oportunidad para darle a ellos una demostración de la realidad de que hay un reino de los cielos. Pero mire que esto es increíble. Cuán profundo y grande es el amor de Dios. Gente que lo niega, gente que lo blasfema, que dice no existe. Ese es el opio de los pueblos, así dicen.

0: Entonces viene de Dios y le muestra en fotografías con su propia nave y su propia fotografía la realidad de que hay una ciudad que resplandece allá arriba. Y oiga, hay una parte ahí inquietante, hermano, que él vio, el científico dice, vi gente que entraba por las puertas de la ciudad. ¿Y cómo es eso? Mire, eso es sencillo y entiéndalo bien. Entiéndalo bien. Cuando la persona muere, el que muere se supone que se va al paraíso. En el paraíso está Pablo, está Pedro, está Juan, está María, está Santiago. Ninguno de ellos está a la diestra del Padre. Ni está María a la diestra del Padre, ni Pablo, ni Juan, ni ninguno. Están en el paraíso vestidos de blanco, en espíritu, en descanso. Sus ministerios terminaron. Están esperando la primera resurrección. El ministerio que no ha terminado es el de Cristo Jesús, sumo sacerdote en alto, que está a la diestra del Padre como abogado, intercediendo por todos nosotros. Solamente Él, uno nada más está a la diestra del Padre. ¿Cuántos atreven a señalar con un solo dedo? Decir, uno nada más está a la diestra del Padre, Jesús, uno solo está a la diestra, Jesús, no levante dos dedos porque está en idolatría. Alábelo, que Él vive. ¡Bendito sea Dios! ¡Cristo viene! ¡Que el fin se acerca! Cuando Dios hace una cosa como esta, es como un grito de alerta a nosotros los cristianos. Avancen y afírmense que estoy a punto de llevármelo. ¿Y por qué entonces la fotografía muestra gente entrando a la ciudad del cielo? Se supone que está en el paraíso. Eso está explicado en la Biblia. Apocalipsis 6, verso 9, dice la Biblia que aquellos mártires degollados por causa de la palabra de Dios aparecen arriba en la ciudad del cielo, arriba, debajo del altar de Dios, hablando con Jesús. Y el Señor les dice, descansad. Y los vistieron de blanco. ¿Dónde le ponen las vestiduras blancas? En la ciudad. Y después para el paraíso. Alabe lo que Él vive. Dice que el que se muere primero ve la gran ciudad y van en espíritu por ahí para arriba. Y ahí me los visten de blanco. Descansa, mijo. Hay un sitio lindo para que descanse hasta que suene la trompeta. Que entonces te levantarás con cuerpo inmortal. Alabado sea Dios. Para vivir por los siglos y los siglos con Dios. ¡Gloria sea Dios! La fotografía confirmando doctrinas bíblicas gloriosas que están en la Escritura. Fotografías de los rusos. Y miren cómo termina el artículo del científico alemán. Miren cómo él termina hablando. Dice, es irónico, dice el alemán este, es una ironía que los ateos soviéticos sean los primeros que confirmen la existencia de vida después de la muerte. Alabe lo que Él vive. Pero no es irónico, es una oportunidad para que los rusos se arrepientan y acepten al Dios del cielo y crean en el Dios y no se pierdan. Porque Dios los ama. Y usted habla, ¡ah, el comunismo! Pero Dios los ama. Dios los ama, aunque sean ateos, aunque nieguen a Dios, aunque no amen a Dios, aunque desprecien a Dios, Dios los ama y le da la oportunidad más grande que jamás se le ha dado a nadie aquí abajo. Esa oportunidad se la ha dado Dios a Estados Unidos ni a Puerto Rico, es a los rusos para que se arrepientan y se salven. Pero esa oportunidad es para usted que está aquí en esta noche perdido. Esa oportunidad es para que usted que está aquí sin salvación, sin fe, sin esperanza, sepa que hay una ciudad en el cielo. Alabado sea Dios, que el cielo es una realidad. Y que Dios le ama y ha permitido esa maravilla para que usted se salve. Y nosotros los que estamos salvos nos afirmemos más. Alabe lo que Él vive. Porque para nosotros es una advertencia de que el fin se acerca, que estamos a punto de volar hacia el cielo. Ahora, después de esa maravilla, salió otro artículo como 6 meses más tarde. Y mire lo que dice la primera plana arriba. Ahí está nuevamente retratada la nave espacial. Retratada no es un dibujo muy bien hecho de un artista. Y ustedes ven la entrada del túnel y la nave a punto de meterse por ahí. Y dice, la nave espacial graba la voz de Dios. Póngase el cinturón de seguridad y alabe a Dios, que el Señor le ama. El papá de nosotros habla, no se asuste por eso. Es como dice la Biblia, que las estatuas y las imágenes de los hombres son mudas, paralíticas, sordas, está muerta, no habla. Pero el Dios de nosotros sí habla y lindo. Alábelo, que le amo. Fíjense que en la primera parte que explicamos, la nave aparentemente desapareció. Y no había acá ni vestigio de que la nave estuviera todavía moviéndose allá arriba. Sin embargo, dice el científico alemán Kurt Bauer, que está ahí todavía en el proyecto, dice que por 12 segundos vino un mensaje directamente de la nave espacial hacia atrás, hacia la Tierra, en una forma directa y clara. Ni había estática, alabe lo que él vive. A una distancia como esa, millones y millones de años de luz de distancia, y viene un mensaje grabado clarito. Y dice este hombre de ciencia que el mensaje decía así. Dice, la grabación soviética decía así: ustedes tienen mundos para explorar. El universo y todo lo que contiene es de ustedes. Pero el cielo es mío. Tienen que apartarse de él. ¡Samaya sama! Ese es el rey de reyes hablando, el general de generales, que da una orden y se acabó. Sea bendito el Señor Jesucristo. El científico alemán dice, esto no solamente prueba la existencia de que hay un Dios en el cielo, sino que también demuestra que Él está interesado y tiene grandes planes para el hombre. Mire cómo razona ese hombre de ciencia. Ese no es ateo. Pero trabaja hace 10 años con los soviéticos y los respetan porque es el científico de más categoría que tienen en el asunto de las investigaciones espaciales. Mire lo que dice. Dice, no hay ni una duda en mi mente que esa grabación soviética es genuina. Dijo, la voz misma de Dios que sale en esa grabación es indescriptible. Es como escuchar a cientos de barítonos y a una orquesta sinfónica envueltos todos en uno. Como habla ese papá. Óigale. ¿Cuántos tienen ese papá? ¿Cuántos te levantan la mano y decirle, tú eres mío? Tú eres mío, precioso, tú eres mío. ¡Ay, Samaya Soba! Tú eres mío, bendito sea tu nombre. ¡Gloria a Dios! No tenga temor en hablarle con confianza al Señor. No hay Padre de más amor, más misericordia que el Dios de nosotros, que envió a su propio Hijo a morir por nosotros. ¡Gloria a Dios! Dice el científico este que los oficiales soviéticos no se atreven a confirmar el asunto, pero tampoco lo niegan. Mi alma te alaba, Jesús. Y ahora oiga este punto. Dice el científico Kurt Bauer, que ocupó las primeras planas internacionalmente en el mes de mayo pasado. Dice que esto fue el año pasado, en mayo. No hace un año de esto todavía. Reveló que la nave soviética envió fotografías después que pasó de Plutón en un viaje a lo profundo del espacio exterior. Y la nave desapareció de la circulación. Se dañaron las cámaras, algo pasó. Sencillamente no parecía que iba a aparecer jamás. Y el científico dice que alguna fuerza extraña, dice, hizo que la nave volviera a funcionar apropiadamente. En octubre, dice, de mayo a octubre, todos esos meses, no hubo señales de vida. Dice él, algo puede haber sido lo que sea, pero aparentemente una fuerza extraña puso a funcionar la nave en octubre nuevamente, y entonces nos envió una grabación con la voz de Dios. Alabe lo que él le ama. Ahora, mire lo que dice aquí, que está interesante. Dice, la nave ahora sigue moviéndose por el espacio exterior hacia lo más profundo de ese espacio, retratando los planetas. Parece que Dios la sacó de su cielo y la puso otra vez en la ruta original en que los rusos la habían enviado. Se metió por el túnel, retrató la ciudad del cielo, se metió en el cielo de Dios, retrató la gente ahí, retrató ese territorio tan bello. Tuvo como 6 meses que no dio señales de vida, y parece que el Señor la agarró así por una orejita y le dijo: para afuera, este no es el lugar suyo. Alabado sea Dios. Mi alma te alaba, Jesús. Se ha glorificado el nombre de Dios. Ahora fíjense ustedes en las dos alternativas que Dios ha permitido con esa nave. Primero, retrata la ciudad del cielo, la gente entrando a la ciudad, ese lugar maravilloso. Y después, una grabación con la voz de Dios dando una voz de alerta a la humanidad. Que conquisten todo lo que quieran, pero que en su cielo no se metan. Sea bendito el Dios del cielo. Pero lo grande es que es una oportunidad para que no solamente Rusia, sino toda la humanidad vea la realidad de que el Dios de nosotros existe, que tiene una ciudad, que ahí va la gente que se salva y que habla, alabado sea Dios, y habla lindo, como 100 barítonos a la misma vez. Gloria al nombre de Jesucristo. Después de esas dos alternativas tan increíbles, pasó algo más con científicos rusos también. Mire la oportunidad tremenda que Dios le está dando a Rusia. Cómo Dios ama. Ahora esto sí es verdad que no es muy lindo. Lo otro es precioso, pero este es feísimo. Pero es otra verdad terrible. Y dice aquí en letras grandes, la parte de arriba del artículo este de este periódico, periódico El Sol, noviembre de 1988. Dice: científicos temen que han abierto las puertas del infierno. Alábelo, que él vive. El otro titular dice: geólogos cavando una excavación de 9 millas de profundidad escucharon en el interior de la tierra lamentos humanos. Silencio, parece que pasó un temporal. Sonríase, que el Señor le ama. Las puertas del infierno no prevalecerán contra aquellos que tienen a Cristo Jesús en sus corazones. Hay infierno, seguro que hay. Alabado sea Dios, pero no es para los creyentes del Cristo vivo. No nos crearon para el infierno, nos crearon para el reino de los cielos. Alabado sea Dios. Porque no fuimos señalados para la ira, sino para la salvación por medio de nuestro Señor Jesucristo. Gloria a Jesús. Sea bendito el Señor Jesús. Y dice aquí el artículo que el doctor Víctor Asakov, geólogo ruso, director del proyecto de cavar a 9 millas de profundidad un hoyo en la remota Siberia. ¿Qué clase de proyecto? Aquí se ve las maquinarias especiales que están usando para hacer ese hoyo a 9 millas de profundidad. Imagínense lo que son 9 millas para adentro. Entonces dice este científico ruso, dice que los científicos en este proyecto nos quedamos atónitos cuando encontramos que después de haber cavado varias millas en el interior de la tierra rocosa, dice, encontramos que de pronto la barrena que va al final de este instrumento científico comenzó a dar vueltas como si se hubiera vuelto loca. Mientras va cavando por la roca, pues eso va, la roca va resistiendo y va moviéndose ahí en una forma firme, que ellos ven el movimiento y la resistencia del territorio rocoso. Pero de pronto llegó un lugar que se movía locamente, no había resistencia. El científico dice: la única explicación que nosotros podíamos dar de esto es que el mismísimo centro de la Tierra es completamente hueco, dice asombrado el doctor Asakov. Eso lo saben todos los aleluyas que están aquí, que leen la Biblia. Sonríase, que el Señor le ama. Lo que sorprende a un gran científico, un gran geólogo ruso, es normal para todos nosotros. ¿Cuántos alaban a Dios? ¿Cuántos alaban? ¿Cuántos le alaban? ¡Alaba lo que Él vive! Bendito sea Dios. El que ha leído la Biblia sabe que la Biblia dice bien claro que en su muerte Jesús descendió al corazón de la tierra, mismo centro de la tierra. Se metió ahí y ahí había un gentío que lo estaba esperando. Que sí, que eso no puede ser roca compacta, es un sitio hueco, un espacio que hay ahí. Eso cualquiera lo entiende. Usted parte el tallo de un árbol y el corazón de ese tallo usted encuentra que es bien blando o hueco. Y el mismo arquitecto que hizo ese árbol hizo la tierra también. Alabe lo que él vive. Dice el científico, otra sorpresa terrible para nosotros fue el calor extremo que pudimos detectar que está ahí, en el interior de la Tierra, en el centro de la Tierra. Dice el científico, nuestros cálculos indicaron que la temperatura ahí es de 2000 grados Fahrenheit. Dice el doctor Asakov. Mire hermano, a 212 grados Fahrenheit hierve el agua. Y ahí en el centro de la Tierra hay 2000 grados. Sonríase que el Señor le ama. Dice el científico, esto es 10 veces más alto de lo que nosotros esperábamos. 10 veces más calor ahí del que ellos creían que podía existir en esas profundidades. Dice en estas palabras literalmente el hombre de ciencia. Realmente nos parece como si un infierno rugiente estuviese en el interior de la Tierra, en el centro de la Tierra. Oiga, ellos no creen que hay infierno y usa la palabra que infierno. Parece que han leído la Biblia. Alabe lo que el Señor le ama. Jesucristo lo habló literalmente y dijo que hay un horno de fuego ahí en el interior, y donde ahí es el lloro y el crujir de dientes. Eso está en la Biblia. El científico a nosotros lo predicó hace 2000 años. Los grandes científicos rusos lo descubren ahora, en una oportunidad gigante y doble edad, de que se arrepientan, se conviertan y en vez de ese lugar terrible de fuego abajo, hereden el lugar lindo y precioso que descubrió la nave esa espacial que está arriba en el cielo de Dios. Bendito sea el Señor Jesucristo. Dice, pero el último descubrimiento que hicimos, el último, después de ese cajito se fueron, alabe lo que él vive. El último descubrimiento que hicimos es tan escalofriante, dice, que los científicos en este proyecto se niegan a seguir adelante con el proyecto. Mire, para que un científico se niegue a seguir adelante con algo, lo tiene que impresionar profundo, porque el hombre de ciencia todo lo analiza cuidadosamente, una mente lógica, pero tienen que probar todo con pruebas, con experimentos, con estudios de todo tipo. Sin embargo, dice, prácticamente casi todos han renunciado a seguir adelante con este proyecto. ¿Por qué? Dice, en un esfuerzo que hacíamos para escuchar los movimientos de los diferentes niveles en el interior de la Tierra, dice, de pronto notamos al introducir un micrófono de la más alta sensitividad que llegó a lo profundo, hasta el mismo centro de la Tierra, que un ruido muy raro salía del interior. El científico dice, creíamos que realmente se debía a alguna falla en nuestros instrumentos, porque era un ruido del tono más alto que se puede imaginar que exista. Ajustamos nuestros equipos, dijo, y después que hicimos varios ajustes, entonces no podíamos creer lo que nuestros propios oídos estaban escuchando. Alabe lo que él le ama. Parece que no era muy lindo lo que estaban escuchando, porque salieron huyendo y renunciaron a seguir el proyecto. ¿Qué escuchaba? Dice, estábamos escuchando el inconfundible sonido de gemidos humanos que gemían en intenso dolor y salían del interior de la Tierra. ¡Qué impacto para gente atea! Dice, había una voz mucho más prominente. Seguro, el que estaba más cerca del micrófono. Alábelo, que él vive. Había una voz mucho más prominente, pero podíamos nosotros oír claramente que alrededor de esa voz se escuchaban los gemidos de dolor de miles de personas, probablemente de millones de almas atormentadas. Estoy leyendo literalmente lo que hablaba ese hombre de ciencia, el doctor Asakov. Mi alma te alaba, Jesús. Después de esto, la mitad de los científicos se han apartado del proyecto y han renunciado llenos de temor. Y la despedida de este hombre de ciencia es la siguiente. Dice, tenemos la esperanza que aquello que está ahí abajo, sea lo que sea, permanezca allá abajo. Alábelo, que él vive. Mire la esperanza que tiene, que lo que está allá abajo no salga para afuera. Se metieron al mismo infierno. Pero fíjese los tres descubrimientos que ha hecho Rusia. Primero la nave espacial le lanza fotografía de la ciudad del cielo. Gente entrando a la ciudad. Ciudad resplandeciente. Un territorio con un terreno verde y amarillo que resplandece, que él dice que en la tierra no hay algo tan bello como eso. Después de eso, una grabación con la voz de Dios hablándoles claramente por 12 segundos. Tienen lugares para descubrir. Descubran afuera todo lo que quieran. Pero en el cielo no se metan, que el cielo es mío. Alabado sea Dios. Y ahora se mete para lo profundo de la tierra. Primero se fueron a lo profundo del espacio exterior. Ahora a lo profundo de la tierra. Y cuando se meten en el corazón de la tierra, en el centro, descubren que hay un lugar ahí de 2000 grados Fahrenheit de temperatura y millares de personas gimiendo de dolor en el lugar. Ese es el infierno. Los testigos de Satanás, arrepiéntanse ligero porque para ahí van todos de cabeza. Mi alma te alaba, Jesús. ¡Asaya, Samaya, Seba! Mira, hermano, yo estaba encerrado en una casa de campo que estamos allá en Camuy, en ayuno. Hacía varios días que estaba encerrado solo allí. Y me metieron esos tres porciones de periódico por debajo de la puerta. Alguien miembro del ministerio nuestro. Y yo los agarré, los leí y me arrodillé. Y comencé a clamar. Señor, esto, sentí la presencia de Dios, sentí el impacto, dije, esto es algo grande, esto es un asunto tuyo de últimos días, esto es un asunto tuyo de advertencia final, para todos nosotros. Y estuve orando y clamando y gimiendo hasta que el Espíritu de Dios me dijo, esa es la última oportunidad que le doy a Rusia para que se arrepientan y reconozcan que yo soy Dios. La última oportunidad. ¡Samalaya Sohaba! De que vean que hay un cielo que ganar y un infierno que escapar. ¡Alabado sea el Señor! Pero el Señor le mostró, pero no es una última oportunidad solamente para Rusia, es una última oportunidad para toda la humanidad. Última oportunidad para toda la humanidad, para que toda la humanidad reconozca la realidad de lo que enseña la Biblia, la realidad de los que estos aleluya fanáticos de Jesucristo predicamos hace años y años. Alabado sea Dios, que estamos ahí. Ay, esa gente está loco, esa gente es fanático. Sí, somos fanáticos de la Biblia, somos fanáticos del Cristo vivo, porque es la única verdad, Él y su palabra. Fuera de eso, no hay verdad ninguna que valga 2 centavos aquí abajo. Alabado sea Dios, porque todo lo demás es corruptible, temporal, pero lo de Dios es eterno. Gloria sea Dios. Avance y corra hacia Jesús. Tú el que está aquí en esta noche, que no ha aceptado a Cristo, porque esta es una oportunidad decisiva, final de Dios, para que avance la humanidad y se arrepiente y venga el Señor y escape, porque pronto la puerta se cerrará. Mire, jamás habíamos visto una cosa como esa. Hemos leído eso y sabemos que eso es verdad, lo creemos por la Biblia, aunque no lo descubran los rusos, no lo descubra nadie. A la Biblia yo la creo aunque no me lo apruebe nadie. Y no me tiene que aprobar nadie nada con experimentos científicos y con nada. Yo creo la palabra de Dios. Si que a Jonás se lo tragó la ballena y tuvo 3 días ahí dentro, lo creo. Y si dijera que fue Jonás que se tragó la ballena, lo creo también. Alabado lo que el Señor le ama. ¡Aleluya! ¡Cristo viene! ¡El fin se acerca! ¡Última oportunidad para la humanidad! ¡Última oportunidad! O creen o perecerán. Sea bendito el nombre de Dios. Mi alma te alaba, Jesús. Sea bendito el nombre de Dios. Y oiga con cuidado. El Señor le mostraba en eso del ayuno. Es última oportunidad para Rusia. Última oportunidad para toda la humanidad. Y última oportunidad para todos los evangélicos tibios y mundanos, que son más abundantes que las arenas del mar aquí abajo hoy en día. ¿Y por qué es última oportunidad para ese tipo de evangélicos que los hay tan abundantes hoy en día? Porque el Señor dijo claro, por su boca, a los tibios los vomitaré por mi boca. Los prefiero frío, muerto, perdido, que no conocen nada, que no han oído nunca la palabra, que no saben nada, de nada. Los prefiero frío o caliente. ¿Cuántos están calientitos? ¿Cuál está en el horno de papá? Si no está caliente, caliente, se metas en el fuego en esta noche. El fuego está aquí, el fuego se mueve ahí, el fuego se mueve ahí, el fuego desciende ahí. Samayaba, fuego desciende aquí, en las casas, los que ven por televisión, por radio escuchan, el fuego desciende allá también. El fuego que calienta a los tibios, calienta a todo el mundo. Alabado sea Dios, métase en el fuego y a Samayaba, antes de que se atende. ¡Bendito sea Dios! El Evangelio no es religión de muertos. Los muertos en el cementerio que están. El Evangelio es fe de creyentes. Gente escondidos en Cristo. Gente en el fuego de Dios. Gente en la santidad de Dios. Gente en la palabra de Dios. Gente parados en el Espíritu. Que andan conforme al Espíritu. Y hablan palabra de verdad en esta tierra impía. Que hay luz en las tinieblas de este mundo asqueroso. ¡Alabado sea Dios! ¡Cristo viene! ¡Avance! ¡Corra hacia Jesús! Mire, oiga esto. Y no se enoje conmigo, que yo le amo. Yo tengo que decir esto aunque reviente el diablo con todos sus secuaces. Usted está en una iglesia que no cree en el bautismo del Espíritu Santo. Es una iglesia de muertos. Es una doctrina criminal. Eso envía al infierno a montones de llamados evangélicos. Jesucristo vino a bautizar en Espíritu Santo y fuego a la humanidad. La doctrina apostólica dice: embriagaos. No es cualquier fresquito de lejos. Es que se emborrachen en el Espíritu, embriagados, no con vino, pero sed llenos del Espíritu. Óigalo, sed llenos del Espíritu, sed llenos del Espíritu de Dios, Espíritu Santo y fuego, lo que Cristo tiene para ti, para que no seas ya carnal, sino espiritual, para que no te muevas ahí como un vientecito raro, sino lleno de la gloria de Dios, sólidamente injertado a Jesús. ¡Alabado sea Dios! ¡Cristo viene! ¡Avanza, que pronto será tarde! Se acaba el tiempo. Es última oportunidad. Usted está en una de esas llamadas iglesias que no creen en el bautismo del Espíritu Santo. No creen sanidad divina. No creen santidad. Es a como caiga. Cógelo suave. Sálgase de ese club social. Acabe de largarse de ahí. Salga corriendo de ahí. Cuando llegue a la puerta, sacuda hasta el polvo. No se lleve ni el polvo, que está contaminado también. No se lleve ni el polvo en los zapatos. ¡Aleluya! Y una vez hablé esto porque Dios me mostró que lo hablara. Alguien me escribió y me dijo: usted está dividiendo las iglesias. Y dije: se equivocó. Eso no son iglesias. Esos son suburbios de Sodoma. Alábelo, que él vive. Suburbios del infierno son esos. La Biblia dice bien clarito que estas señales seguirán a los que creyeren. Estas señales seguirán a los que creyeren. Hablarán nuevas lenguas. Ese es el bautismo del Espíritu Santo. La palabra dice, echarán en mi nombre, echarán fuera demonios. Ese es el poder de Dios en los creyentes. Pondrán la mano sobre los enfermos y sanarán. Ese es el poder de Dios en los creyentes. Esa es la iglesia del Señor. Esa es la iglesia de Cristo Jesús. Esa es la iglesia verdadera. Esa es la iglesia apostólica que sigue adelante. Sigue adelante en victoria hasta que suene la trompeta. ¡Alabado sea Dios! ¡Caliéntese! ¡Gloria a Dios! Aquí no se puede dejar perderlo por causa de los hombres, ni por causa de religiones muertas, ni por evangelio muerto. Aquí hay que refugiarse donde esté el fuego encendido. Métase donde esté el fuego encendido. Métase donde la palabra sale con unción de arriba. Métase donde hay un hombre frente a la congregación que está lleno del Espíritu Santo y lleno del amor de Dios y tiene un llamado de arriba. Un llamado de arriba. ¡Alabado sea Dios! ¡Cristo viene! ¡Corre! ¡Recíbelo! ¡Suélvate! ¡Pronto será tarde! ¡Bendecido sea Jesús! Mire, si cuando usted va en la, aquí abajo en la tierra a un restaurante a comer, a alimentarlo de afuera, y la comidita usted ve que no es buena, usted no vuelve ni en sueño por ahí, ni aunque le regalen la comida, va, se cambia el restaurante. Pues si la iglesia que usted está no le sirve a usted el manjar de arriba, palabra que es pan de vida para las almas aquí abajo, Espíritu Santo y fuego, múdese corriendo. Porque supone que cada iglesia, cada congregación sirva pan, pan de las panaderías de papá de arriba. Pan integral del tercer cielo, alabe lo que él vive. Y gracias a Dios, todavía hay iglesias aquí abajo que sirven pan genuino. No refinado, sino integral, genuino. Como está en la Biblia, así como sirve, como está en la Biblia, sin cambiarlo, ni añadirle, ni quitarle, como está ahí, es que tiene vida, como está ahí, es que tiene poder, como está ahí, es que tiene fuerza, alabado sea Dios, Cristo viene, corra, Samalaya, Sama, corra hacia Jesús, sálvese en esta noche, sálvese en esta noche, afírmese, caliéntese, no se pierda dentro de una llamada de iglesia, gloria sea Dios. Pero hermanos, eso no son iglesia. La iglesia es el cuerpo de Jesucristo. Eso no es el cuerpo de Jesucristo. Si en el cuerpo de Jesucristo hay algo, es que cada creyente tiene que tener el Espíritu de Dios. Si alguno no tiene el Espíritu de Cristo, ese tal no es de él, dice la Biblia. Yo no estoy hablando de si habla en lengua o no habla en lengua. Ojalá todos hablen en lengua. Deseo que todos hablen en lengua, dijo el apóstol Pablo. Pero usted tiene que sentir ríos de agua viva que corre por su interior. Corriente que corre. Una fuente de vida que corre por su interior. Jesucristo lo dijo. Ríos de agua viva correrán por vuestro interior. Y hablaba del Espíritu que recibirían los que creyeren en él. Todo creyente tiene que tener ese Espíritu. Todo creyente tiene que sentir esos ríos de agua viva. Todo creyente tiene que sentir esa corriente. Esa bendición es para todos los creyentes. Usted tiene que tenerla. Usted no tiene eso. Búsquelo. Ore. Ayune. Apártese con Dios hasta que reciba el poder de Dios. ¡Alabado sea su nombre! Estamos en días finales. Última oportunidad para la humanidad. ¡Corra hacia Jesús! ¡Llénese de la bendición de arriba y escape! ¡Gente de que sea tarde! ¡Bendito sea Dios! Y los que están aquí entendamos claro. Estamos viviendo los últimos días. Y estos últimos días son un regalo de Dios para la humanidad. Un regalo porque todo se cumplió hace un tiempito. Todas las señales se han visto. Todas las señales se han cumplido. Hace rato que nos debían haber volado para arriba, para el cielo. Pero por misericordia de Dios, como hizo en los días de Noé, que prolongó unos días, está prolongando unos días ahora también. Y lleva unos cuantos meses. En un regalo, el Dios, no hay nadie que le guste regalar más que a Dios. Regaló a su propio hijo como sacrificio sublime por el pecado suyo y el mío. ahora está regalando un poco de tiempo. No es para los que estamos anhelantes de irme para arriba, que estamos gritándole, acaba, ven, llévame, avanza, levántame. Estoy cansado de vivir en Sodoma. Mi alma te alaba, Jesús. Alábalo, que él vive. Estamos gimiendo, como dice la Biblia. Y la novia y el Espíritu digan, ven, Jesús. Pero mientras nosotros decimos, ven, el Señor, un momentito, que esa pobre humanidad está perdida. Unos días más, le voy a regalar unos días más. Y ahí estamos. Como en aquellos últimos 7 días de oportunidad que le dieron a la generación de Noé. ¿Hasta cuándo va a prolongar Dios? Yo no lo sé. Pero sé una cosa, que la depravación de este mundo ha llegado a tal profundidad y la asquerosidad del pecado ha llegado a tal extremo y el bandidaje que hay aquí abajo en esta tierra y las contiendas y los escándalos y la violencia que hay abajo en la tierra y el ateísmo que hay aquí abajo y la homosexualidad a profundidades que Dios le parpadea hasta los dedos allá arriba. Está mirando para la trompeta diciendo, voy a tocar ya esto, no resisto más. Conforme a la depravación, la corrupción y la maldad que hay aquí abajo, yo sé una cosa, que Dios no puede resistir mucho tiempo, que está a punto, hasta a punto de cortar la oportunidad. Pero todavía la humanidad tiene una oportunidad. Y si esto dura 3 días más, o dura un mes más, o dura un año más, yo no lo sé, pero estamos a punto de volar para el cielo. Usted tiene que avanzar. Usted no sabe tampoco cuándo va a tocar la trompeta, pero todo está cumplido. Todo está cumplido. Cristo viene, avance, conviértase a Él, sálvese, afírmese en Él, viva para Él y escape. Escape de una generación torcida que va a saber lo que es la ira de Dios en los días que se acercan. Sea bendito el Señor Jesús. Llénese del Espíritu Santo y viva para el Señor. Viva por la palabra de Dios. Lea la Biblia, estudie la Biblia, medita en la Biblia, escudriña la Biblia. Viva por esa palabra que es lámpara para nuestros pies. Camine en esa palabra. Que en el día que viene volaremos. Y lo que los rusos vieron por fotografía, alábelo que él vive. Nosotros lo veremos con nuestros propios ojos cuando entremos y atravesemos el túnel de luz con más colores que el arco iris y nos metamos en la ciudad y nos saquemos la aleluya más grande que nos hemos sacado jamás, sin temor de ponernos ronco porque tendríamos garganta glorificada. ¿Qué clase de aleluya nos vamos a sacar? ¡Aleluya! ¡Gloria a Dios! Pronto nos vamos, avance, arrepiéntase, venga Jesús, pronto volamos, dese prisa, no se vaya perdido en esta noche de aquí, que usted no sabe si usted está recibiendo la última oportunidad. Esta es una última oportunidad para Rusia, para toda la humanidad, para los tibios evangélicos, son un descrédito para el evangelio. Y a lo mejor usted que está aquí en esta noche, que no ha aceptado a Cristo, está recibiendo la última oportunidad. No parpadee. Escape por su vida. Venga Jesús en esta noche y comienza a vivir para Él. Que en el día grande que se acerca, usted va a ver las glorias del reino celestial. Bendito sea el nombre de Jesús. Gozaos pues, pensando en la gloria venidera que pronto se manifestará en los hijos de Dios. Vamos a cerrar nuestros ojos. Inclinemos nuestras cabezas. ¡Ay, Samaya, Sálava! Cada hermanito, cada amado amigo, tenga su mente en el Señor. Padre, predicado tu palabra. Tu palabra es verdad. La única verdad en este mundo impío es tu palabra. Te he predicado sabiendo que esta palabra nunca torna atrás vacía. He predicado sabiendo que tu amor, tu misericordia no reconoce fronteras. En esta noche, Padre, no permitas que nadie, Padre, ni una sola vida que está aquí perdida vaya a salir sin Jesucristo de este lugar. No permitas que nadie que está aquí en pecado se vaya a ir de aquí sin lavarse en tu sangre bendita. Salva las almas en esta noche gloriosa, Padre bueno. Salva. Dios mío, yo me concerto con tus siervos que están aquí junto a mí, Padre, en este altar. Me concerto con tus siervos. Me pongo de acuerdo con ellos Tú nos prometiste que si dos o más se concertaren sobre cualquiera cosa que pidieran, la recibirán de nuestro Padre Celestial. Y nosotros amparamos en esa palabra. Nos amparamos esa palabra y nos concertamos pidiéndote salva en esta noche todo el que está ahí, en esa multitud que está en la iglesia que no es salvo. Sálvalos, que ni uno solo se vaya a ir de aquí sin Jesucristo. Ni uno solo se vaya a ir de aquí en pecado rumbo a la condenación. Salva a todo el que está ahí que no es salvo, Padre. Pedimos eso y lo creemos porque nos amparamos en tu palabra. Y reprendo, Padre, todo espíritu del diablo que liga vidas que han oído la palabra. Rompe el yugo satánico. Comprime las almas. En el nombre de Jesús, proclamo liberación para los perdidos. Por tu palabra pido y creo, Padre bueno. Y estoy seguro que lo hemos recibido. Amén. Bendito sea Dios. ¿Cuántos le alaban con libertad? ¿Cuántos le alaban? ¿Cuántos le alaban? Todo el que está viendo ahí frente a la pantalla de televisión, acepte ahora a Cristo de todo corazón. Acéptelo arrepentido de todo corazón, que Él le perdone instantáneamente. Su sangre va a limpiar su más mínimo pecado. Inmediatamente comience a orar y a leer la Biblia. Y añadas una iglesia que le enseñe la palabra como está escrita en la Biblia, sin quitarle ni añadir. Haga lo que le decimos y acéptelo de corazón, que nos vamos a ver pronto en el reino de los cielos. Cuando yo grite a toda voz, por su llaga fuiste y sanado, ahí ustedes levantan las dos manos al cielo y le dicen, por esa palabra me sané. Por esa palabra es potencia de Dios para la salud. Vamos a orar. Gracias Jesús por tu palabra fue hecho, Padre. La gloria es tuya. Voy a hablar tu palabra, voy a hablar tu palabra. Glorifícate ahora. Honra esa palabra que es palabra tuya. Y por su llaga fuiste sanado. Por el poder de esa palabra fue sanado. Narraza la Hayamazoa. Por el poder de su palabra fue hecho. Espíritu Santo, juego en esos cuerpos. Fluye, Espíritu de Dios, por el poder de esa palabra. Fluye, Espíritu Santo, en esos cuerpos. Por el poder de esa palabra. Fluye fuego de Jesús en esos cuerpos. ¡Quema! Todo lo que no es. Sana para tu gloria. Sana para tu gloria. Muestra tu gloria en ellos. Bendito sea Dios. Dios le bendiga, mi hermana. ¿Usted tenía, hermano?
1: Hermano, yo tenía un dolor aquí, en esta parte de este brazo, que tenía que estar todas las noches haciéndome así para poder dormir, y si no, tirar afuera el brazo. No podía levantar este brazo mucho para arriba.
0: ¿Podía levantarlo arriba?
1: No podía doblarlo mucho así para atrás.
0: ¿Y lo podías lograr tampoco?
1: Tampoco.
0: Sí. Tíralo para arriba ahora. Gloria a Dios, está nuevo.
1: Aquí arriba, que lo puedo
0: levantar. Dale vuelta y prueba.
1: Hacia atrás.
0: No podía doblarlo así hacia atrás.
1: No podía hacer esto así ni nada. Sentí algo que se me dio por aquí abajo y como que me dijo, levántalo para arriba, súbelo, dóblalo. Y yo no podía doblarlo casi hasta que me lo llevaron hacia atrás. Yo hasta que me lo iban a partirlo, pero no me lo partieron.
0: Pues que te la agarró, tiene fuerza, pero no parte, arregla. Alabado sea Dios.
1: Tenía la pierna también, estoy cogiendo terapia esta pierna porque de este mismo brazo tuve un accidente el día 20 de diciembre y de ahí para acá me ha venido este de esto. Sentí que también que mi pierna también estaba caminando.
0: ¿Cómo estaba la pierna primero?
1: Sí, tengo unos hinchazones y el doctor no me quiere que yo me ponga zapatos.
0: Levántala alta ahora.
1: El doctor no quiere que yo me ponga zapatos y yo me puse y me sentí que me están soltando los zapatos y arreglándome todo eso ahí adentro. Y
0: sentí una... Ese de nosotros lo arregla todo, la gloria es de él. ¿Cuántos en gloria a Dios? ¿Quién fue?
2: ¡Cristo!
0: A él sea la gloria, bendecimos a Dios.
1: Entonces, hermano, yo estaba, mientras estaba ahí, te estaba meditando, pidiendo al Señor que hiciera una obra por nosotros y por un niño que estaba ahí, pero de momento se me presentaron tres retratos así y me dijeron, hasta que tú no quemes todo eso que tú tienes en tu casa, no puedes ser todo eso liberado de ti. Y cada vez que yo miraba y decía, Señor, pero preséntame lo que me presentó tres retratos que yo tengo en mi hogar, que no me recordaba ni que los tenía allí. Porque esos álbumes que yo me mudé de Nueva York no los ha tocado.
0: ¿Tres retratos de qué?
1: Entonces son de que yo cuando hacía el templo allá de espiritista, estaba retratado con ellos y eso se me presentó.
0: Tres retratos del diablo, con razón el Señor le mostró. Cuando llegue a la casa, quémelos, hermano.
1: Señor, y eso se me había olvidado.
0: Que me le diga, diablo, quemo todo lo tuyo ahora, por ser de Cristo.
1: Porque en la otra campaña, hace un año que me convertí aquí, con el hermano Gigi Ávila, nunca lo conocía. Y aquí un varón me invitó para el templo y yo le decía que no. Y yo siempre me negaba. Tenía un indio en mi puerta, otro indio en mi sala y un cuarto lleno de santos. Y ese varón me invitó para mí.
0: ¿De santos no? ¿De diablos son esos?
1: Esos son unos diablos, porque esos no eran santos ahora. Ahora son diablos, el santo soy yo porque estoy con Cristo ahora.
0: Amén, ahora sí, ahí estamos bien. ¿Quién fue?
1: Cristo.
0: Nos gozamos que esté bien, hermanito.

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1: 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La hora en los estudios.
2: La hora en los estudios.
3: Son las 6:21.

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0: Se le oye decir con insistencia: usted de jovencito sin experiencia, enamorado de su propia ignorancia, y ustedes, jovencitos malcriados que parecen muy contentos con su mala educación, ¿seguirán siempre siendo así? ¿Y ustedes, los ignorantes, seguirán odiando el conocimiento? Háganme caso cuando los instruya. Así compartiré con ustedes mis enseñanzas y pensamientos. Yo los llamo, pero ustedes no me responden. Les hago señas, pero ustedes no me hacen caso. Rechazan todos mis consejos y desobedecen mis regaños. Pues yo también me burlaré cuando estén llenos de miedo y se queden en la ruina. Será como si los arrastrara el viento o les cayera una tormenta. Me llamarán y no les responderé. Me buscarán y no me encontrarán. Ustedes no quieren aprender ni obedecer a Dios. No siguen mis consejos ni aceptan mis enseñanzas. Por eso recibirán su merecido, tendrán problemas de sobra, sufrirán las consecuencias de sus malas decisiones y de su mala conducta. Acabarán siendo destruidos por su necedad y por su poca atención. Pero los que me hagan caso vivirán tranquilos y en paz y no tendrán miedo del mal. La sabiduría es necesaria, pero solo la pueden adquirir los que se han acercado a la fuente misma de la sabiduría, Dios. Él, Dios, se revela en la Biblia y nosotros queremos invitarte a que la leas cuanto antes.
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1: En Radio Salvación, la temperatura y humedad.
2: Temperatura 88 grados.
3: Humedad 74%.
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1: 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La hora en los estudios.
2: La hora en los estudios.
3: Son las 6:41.

0: 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La temperatura y humedad.
1: Temperatura 88 grados.
2: Humedad 74%.
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0: Radio Salvación. La hora en los estudios.
4: La hora en los estudios.
5: Son las 7:01.

0: 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La hora en los estudios.
1: La hora en los estudios.
2: Son las 7:24.

0: en Radio Salvación. La temperatura y humedad.
1: Temperatura 85 grados.
2: Humedad 77%.
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0: La salud es todo. Cuando estás enfermo te sientes muy triste, dependiente. Si tienes dinero pero no tienes salud, de nada te sirve. Disfruta cuanto puedas mientras estás sano, porque cuando venga la enfermedad ya nada de eso será posible. Estas son expresiones reales y verdaderas de personas que están enfermas aunque no tienen evidencias físicas. No son físicas porque están enfermas de su mente. Como lo declara Pedro, dependiendo de la enfermedad, si esta es física es mucho más fácil de sobrellevar. Pero cuando se trata de la mente, creo que se hace muy, muy difícil. La salud es lo más precioso que tiene el ser humano. De esto es consciente hasta que la pierde. Entonces comienza la lucha para el enfermo y para los que le rodean, de manera de recuperar lo que hasta antes parecía algo normal. Nerón, el emperador de Roma, tenía muchos problemas emocionales y mentales. Creía ser artista, cantante y atleta, y provocó el escándalo a la élite religiosa al presentar públicamente dramas religiosos. Además de eso, a él le gustaba torturar a las personas. Claro, podía hacerlo porque tenía el poder para hacerlo. ¿Quién discute con un tirano sin sufrir las consecuencias? ¿Cuáles son los posibles orígenes de los problemas emocionales? ¿Cuáles son las consecuencias sociales y familiares que afectan a una persona con problemas mentales? Hace unos 2000 años de esto, había tantos enfermos del cuerpo como de la mente los hay ahora. Pero llegó alguien que no solo diagnosticó los problemas que afectaban a esta gente, sino que los sanó. Uno de estos casos era el de un hombre que atacaba a quien se pusiera por delante. Tanta era su fuerza y la violencia que lo poseía que había que atarlo. Pero Jesús de Nazaret lo sanó y lo volvió a sus sentidos. Hoy necesitamos de ese poder y de esa autoridad para que todos seamos sanados de nuestros males, porque todos padecemos de algún tipo de dolencia que nos hace sufrir, aunque a veces sea en silencio.
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1: 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La hora en los estudios.
2: La hora en los estudios.
3: Son las 7:43.

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0: en Radio Salvación. La temperatura y humedad.
1: Temperatura 85 grados.
2: Humedad 77%.
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5: Y ahora, Luis Palau responde.
6: Tengo 37 años de edad y le pido que no me pida que soy una persona rara, señor Palau. No soy raro, pero la verdad es que no conozco el verdadero amor. Veo a hombres y mujeres que se llevan bien, que dicen que se aman. Veo otros que se casan, pero que no se aman, pero dicen amarse. Señor Palau, ¿existe el verdadero amor y dónde consigo ese amor? Mi estimado caballero, usted me recuerda a un amigo mío, era músico, era pianista, tocó en una de nuestras cruzadas, me acuerdo, en la Ciudad de México hace muchos años. Este caballero me dijo palabras similares a las suyas, creo que él tenía sus 39 años de edad. Él dijo que no creía en el amor, que no creía que existiera, que las relaciones entre marido y mujer que dicen ser basadas en amor sencillamente son pasión no más, y que él despreciaba todo aquello que se llame amor. Aunque era una persona delicada y, como digo, música, era un hombre, sin embargo, que nunca había encontrado el amor.